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Ya, estamos de vuelta, estamos de regreso ya para continuar disfrutando lo que es la música a través de la gran fiesta caribeña, a través de la 92.3 y todas nuestras señales.

0: Aló, buenas tardes, algo, buenas noches, hola.
1: Mañana te voy a buscar cuando te peguen en la patada en la donde te dije ya y te voy a ir a buscar para abrazarte, Monel Páez.
0: Aló, buenas tardes.
1: Buenas tardes, ¿cómo estás, Monel Páez?
0: Bien, ¿con qué? ¿A quién le vaya a abrazarte, weón?
1: Con la Marina, pues, mijito, con la Marina, pues.
0: Ay, ¿cómo dijiste que voy a ir a buscarte, Monel Páez, para abrazarte, mijo?
1: Pero si te echas para afuera, pues.
0: Ah, no.
1: No, oiga, ¿cómo te puedo decir?
0: Manuel.
1: Ya, Manuelito. Quiero que le mande un saludo porque estoy con visita aquí en la casa, gracias a Dios.
0: Ya, oye.
1: A mi cuñada Lucy.
0: Oye.
1: ¿Qué querí?
0: Habla como caballero, pues bueno.
1: Oiga, don Manuel Páez, por favor, ¿me puede mandar un saludo a
0: ¡Ey!
1: Me salió
0: voz
1: de hombre,
0: weón. Te salió voz de hombre por primera vez, weón. Ya.
1: Oye, Manuel.
0: Póngale.
1: Quiero un saludo para mi cuñada.
0: Ya.
1: Lucy, que está visitando a su hermana.
0: Ya.
1: A mi cuñado Elías, que es el doble de Antonio Río.
0: Está cagado.
2: No, sigue, sí, bye.
1: Anda bailando por todos lados, este puta madre.
0: Uy, está cagado Antonio Río, weón.
1: Oye, pero Antonio Río, ¿sabes cuál escucha?
0: ¿Cuál?
1: Tu cucu de la Sonora Dinamita.
0: Pero ese no es Antonio Río, pues, weón.
1: Pero es que yo anda cantando esa weá, pues.
0: Ah.
1: Es que mi cuñada anda para allá para afuera con colalé.
0: ¡Ay, morena! Oh. Ya, pues, ni un problema. Ya. Por aquí se lo colocamos.
1: Marina, mándale un besito. Pero mándale un beso, no se lo diga.
0: Ya, ahí.
1: Ya.
0: ¿Y para vos no querí?
1: Oye, poner.
0: No, pero no un beso.
1: Ya, un lagüetazo con Lucio, ya. Oye.
0: Dígame.
1: ¿Por quién es? Juan Gabriel. Oye,
0: No tengo Juan Gabriel. No tengo Juan Gabriel.
1: La voz de un palomo, pues, Juan Gabriel, no sé qué si gusta es.
0: No, dígale. ¿Quién es el que vivió esa canción?
1: Antonio Río, se anda hueando.
0: Oiga, dile a Antonio Río que anda pidiendo pura guana. No, dígale que... Que hoy día es bailable, solamente. Oye, bailable. ¿Ah? ¿Qué dijo? ¿Qué dijo, oye?
1: No, que estuviera bien mañana.
2: ¡Cállate, mierda!
0: Ah, ya, vale.
1: Ya, bueno, padre, que se viene.
0: Ya, cuídate. Un abrazo tremendo, ya, cuídese.
1: Chao, igual.
0: Un besito ahí a la Marina. Oye, saludo ahí a la señora Marina. Al pedazo animal que estaba llamando recién ahí. Al caricuñao. ¿Cómo le dijiste?
2: ¡Al caricuñao!
0: ¿Por qué elegiste caricuñao, man?
2: ¡Porque tienen caricuñao!
0: ¿Y le conocí la hermana a este weón?
2: ¡Sí, la conozco, la hermana!
0: ¿Dónde vive? A ver, ¿dónde vive la hermana?
2: ¡Vivo ya, bebé, acá abajo!
0: ¡Ah, ya! No te voy a escuchar, este weón, no te voy a escuchar, ahí te llevo preso después. Mire que el hijo... Sí. Oye, saludo para la hermanita ahí de este pedazo animal que recién me llamó, oye. ¿Ah? Oye, la verdad que no me recuerdo cómo se llama el nombre de la hermana ahí de este pedazo animal que me llamó recién, oiga. El marido de la... De... ¿Cómo? Me he olvidado el nombre.
3: La vida es...
0: Oye, siempre escucha la radio la hermana, pero no me recuerdo cómo se llama. Yo, sí, le hemos hecho pega ahí con mi hermano ahí, en su casita ahí. Ya, pero aquí, es que no me acuerdo, la verdad que no me acuerdo cómo se llama. ¡Aló!
3: No, ella se llama Lucy.
0: La
3: Lucía desde Santiago.
0: ¿Cuál Lucy?
3: La Lucía. Hermana mía.
0: Ya. Oiga, dígale ese pedazo animal, ¿cómo se llama la hermana que vive allá en Pencahue abajo?
3: Ah, no, se llama Tencha.
0: No, ¿cómo se llama la señora Tencha?
3: Sí.
0: Ya, la Tenchita ahí siempre está en la sintonía Ausencia. De la radio ya.
3: Ausencia.
0: ¿Ausencia?
3: Hortensia.
0: Ah, Hortensia.
3: Sí.
0: Ya. Sí. Ya, vos, ningún problema. Agradecido ahí.
3: Ya, Manolita.
0: Ya, pues, un abrazo tremendo para usted, oiga. Cuídese.
3: Ya, gracias.
0: Pásela bien ahí con su invitado, ¿ah?
3: Ya, listo.
0: Que no tome mucho ese pedazo animal que está ahí al lado suyo, oiga.
3: Lo estamos tomando un chayito, un jotecito.
0: Tío. Ay, después le van a pillar la media ebria. Ay, hoy día te sale, Marina, ¿ah?
3: Ya,
0: que esté bien, cuídese, pórtese bien, chao.
3: Ya, chao.
0: Ahí está la Marina, oiga. Fiel auditor de la radio. Cortamos, Marina, corta. Ahí corta. Oye, ¿teníamos más mensajes por acá o no? Oye, teníamos un mensaje hace rato y que no lo había leído. ¡Aló! ¡Hola!
4: Hoy te quería pedir un tema, no sé si es posible.
0: ¿Ya?
4: De Alani Lago llegaste tú. ¿Me lo puedes poner, Manuel?
0: La canción, ni un problema. Alani Lago. Llegaste tú. Oye, el tema que sale como en vivo, ¿no? A ver, llegaste tú de Alani Lago. A ver, el tema original es, a ver. No. Pero el tema que sale con Ignacio Gormazábal, ¿no? No creo que sea ese, ¿ah? ¿Eh? A mí me gusta este otro, el de Alani Lago. El nuevo, el que sale solito ahí. Cuando estuvo acá en el carnaval de San Vicente, a ver. Vamos a cachar, a ver si en esta aparece o no. No es nada ese. A ver, vamos a ver este que me gusta a mí, oiga, mire. Oye, qué bien le sale. Oye, me gusta ese tema. Me gusta como el comienzo, como le ponen el comienzo. ¡Aló!
5: ¡Aló!
0: Sí, buenas tardes, noches.
5: Buenas noches, ya está más oscuro, está todo negro, todos los gatos son negros a esta hora de la noche.
0: Oiga, usted está...
5: Manuel, ¿te habla Gustavo?
0: ¿Cómo estás, Gustavo? Gusto saludarte, compita.
5: Bien, pues bien ahí. Uy, está buena la música. Lo malo que uno me da ganas de tomar con la música que estoy poniendo, Manuel.
0: No, y a mí también, a mí me está entrando en calor ya.
5: No, sí, estamos con el brasero ahora ya dentro de la casa, ya estamos con el brasero. ¿Ah?
0: No, yo estoy porque aquí con la frío. Con la estufita, oiga, tengo los zapatos más calientes que... ¿Ah?
5: Sí, por caliente, mírame, imagínate cómo estoy yo.
0: No, y esto cuando uno se calienta los piecitos, como que le dan ganas de ir a acostarse luego.
5: Sí, pero por el lado tú dices, ¿y para qué?
0: ¿Y para qué? Bueno, acostarme, vos, si no voy a hacer nada, digo la verdad.
5: Claro, ¿para qué? Tenía los pies calientes.
0: Sí, he tenido puro pez caliente. Gustavito.
5: No sirve, ¿eh?
0: Gustavo, saludos para quién. Saludos, canciones.
5: Oye, Manuel, quería pedirte un tema musical. Yo sé que hace como 15 minutos atrás tocaste a Alani Lago, pero hay un tema que le gusta a mi señora. Para poderla complacer, pues. ¿Se puede complacer o no?
0: Oiga, mire. Le voy a aclarar la película,
5: ¿Qué pasó?
0: Voy a escuchar esta canción, escuche lo que usted dijo y después yo le voy a responder en el llamado que me hizo ahora.
4: Hoy te quería pedir un tema, no sé si es posible, de Alani Lago llegaste tú. ¿Me lo puedes poner, Manuel?
0: Ya. Sí. Esa parte yo la quiero aclarar.
5: Poner, digamos, si está disponible ahí en la radio, a eso me refiero, po.
0: ¡Ah! ¡Ay, Dios!
5: No,
0: ahora, ¿ese tema quién lo quiere?
5: mi señora, po.
0: ¿Y usted quiere que se lo ponga?
5: Sí, para mí, para que se pudiera.
0: Estamos hablando de las canciones. Ah, no se pase película, no se pase película.
5: Sí, sí, la gente es muy mal pensada. Oye, sí, tío, no se puede hablar nada, porque el tío sea para los solados, para la cocinada, como decían antiguamente. Oye, los guasos, para la cocinada, hacer la cocinada.
0: Oiga, el tema ese, llegaste tú de Alanis Lago con...
5: Sí, la canta con un cabro, no me acuerdo el nombre.
0: Ay, ¡señorita! De Ignacio Ormaz, con Ignacio Ormazábal.
5: Ignacio Ormazábal,
0: Ramón. Este, mire.
5: Sí, me dice que sí, mi señora, es Ignacio Ormazábal. A mí me interesa la pura Alanis Lago, el otro weón, no me interesa.
0: No. Mire, aquí está mi hijita rica, mire, aquí está, mire. Mire.
5: No sigáis, Manuel.
0: Está buena la tonta, sí.
5: A mí me gusta cuando dice Alanis Lago.
1: ¿Cómo dice Alanis Lago?
5: Entonces,
0: así que Gustavo, un gusto haberlo escuchado a través de la radio. Oiga, saludo ahí a su señora. Mire que...
5: Muchas gracias, don Manuel. Igual un gusto para nosotros que estés en vivo y en directo. Eso es muy importante para el auditor que está escuchando, que pueda mandar un saludo y pueda pedir un tema musical y una grata compañía junto a ti ahí en la caribeña.
0: Así es. Así que muchas gracias, Gustavo. Gracias por estar en la sintonía. Gracias ahí a tu señora. Oye, disculpen las travesuras, pero usted sabe que la radio ahí...
5: Esto es así. ¿Ah? En todo caso, me quedó una duda, Manuel. Me quedó una duda.
0: Ya, dígame.
5: ¿Me lo voy a poner o no?
0: Sí, yo se lo voy a poner todo.
5: Ya, pues, Manuel, buenas noches y un saludo grande para todos los auditores que están en sintonía de la radio caribeña.
0: Oiga, con mucho cariño para su señora, aquí se lo voy a programar.
5: Yo
0: decía
5: poner,
0: y me quedé
5: asustado.
0: No, igual se lo pongo aquí, ya, no hay problema. Ya, Gustavo, ya, un abrazo, cuídese, pórtese bien, chao. Oíste, Gustavo, piensa que soy fácil, güey.
6: Qué lindo sería
0: ponérselo. Ah, no, no, no, no,

Ya, estamos de vuelta, estamos de regreso, ¿eh?, para continuar disfrutando lo que es la música a esta hora a través de la radio La Caribeña, la que sí suena y suena bien, ¿eh? Estamos en vivo, estamos en vivo.

Y saludamos a aquellos que están en sintonía de nosotros, a la gente que se integra a la sintonía de la Radio La Caribeña. Le enviamos un tremendo, tremendo saluditos a esta hora de la noche.

0: Y vamos a continuar con buena música, vamos a continuar con canciones a esta hora, vamos a revisar audios ahí a través de nuestro WhatsApp, más 569-40-58-35-05. Aló, hola.
1: Buena, pariente, ¿cómo estamos? Aquí estamos, parientes, disfrutando aquí, por aquí, día sábado, pariente. Un saludo para todos los amigos por ahí que están escuchando la radio. Oiga, póngase un tanita lindo, pariente. De ahí le voy a mandar una fotito de lo que estamos haciendo ahora, ¿ya? Cariño, abrazos para todos, pariente. Póngase el tema... La motosierra, pariente, ya. Listo, dale. Hablamos.
2: Buena, pariente, ¿cómo estamos? ¿Cómo estamos? Aquí estamos en casa ya, con el favor de Dios. Oiga, colóquese un temita bonito para escucharlo, pariente, porfa, ya. Saludos a los que están todos conectados por ahí, la radio, la fiesta caribeña. Saludos, pariente, bendiciones.
0: Ya, ahí está el saludo. Entonces dice: hola, ¿cómo está? Hoy tuve visita. Adivina quién es. A ver. Adivina quién vino. A ver, ¿quién vino? ¿Alguien vino? A ver, vamos a ponerla en. Ya, a ver si la adivino, ya, oye, saludito ahí a mi cuñado, a mi cuñado Juan León, que está en la sintonía de nosotros por allá en Pichidegua. Oye, te adiviné, ¿eh? ¿Ah? Te adiviné quién tú ahí de visita. Oye, ¿y tuviste que esconder la olla o no con carne? Oye, saludos ahí a Manuel Guerrero, que debe estar en la sintonía de la radio, ¿eh? Saludos para nuestro gran amigo Manuel Guerrero, que está por ahí en sintonía ya en casita, oiga. ¿Ya? Así que le enviamos un tremendo, tremendo saludo ahí a Manuel Guerrero, ¿ya? También a mi cuñado Juan León y a su señora también, a Jacqueline Correa. Bueno, y para toda la familia también, ¿eh? Le enviamos un tremendo, tremendo saludito desde acá de los estudios Radio La Caribeña para mi cuñado Juan León. Carlito, ¿qué pasó, Carlito? ¿Ah? ¿Qué pasó? Aquí lo mandó un audio, ¿eh? Vamos a ver.

0: Ahí estaba Carlito. Hoy está en la sintonía de la radio. Está en la sintonía de la radio, oiga. Por allá en la peguita, oiga. Le tocó trabajar este pedazo animal, oiga. Ya, vamos a la música, vamos a las canciones. Uy, ay, ay, ay. ¿Ah?
1: Morena, ¿cómo está tu cucu?
0: El cucu de la Sonora Dinamita.

Ya, estamos de vuelta, estamos de regreso. Hoy ya no, nos vamos a la pausa comercial. Sí, nos vamos a la pausa comercial y luego ya regresamos con los más saluditos, con más canciones a través de la radio La Caribeña, la que sí suena y suena bien. Hoy vamos a irnos con un audio antes y nos vamos a la pausa comercial y después volvemos con toda la programación musical a través de

Ya nomás, weón. Invitáis a Manuel Guerrero, weón, nomás. Yo como menos que él, sí, weón. Yo me lleno con poco. Ya, nos vamos a la pausa comercial. Ya regresamos con más música a través de la gran fiesta caribeña, a través de la 92.3 y todas nuestras señales. Hacemos un alto, hacemos una pausa y ya regresamos.

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1: Son las 8 de la tarde, 59 minutos.
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0: Ya, ahí estábamos escuchando el tema que teníamos de cortina, Andy Jaquea y su banda Mix León, Leo Dan. Saludos ahí para aquellos que están en sintonía nosotros a esta hora de la noche. Recuerden que estamos en vivo y en directo para toda la región y para todo el mundo. Y Percuté se conecte con nosotros. Oye, salvamos ahí a nuestra amiga Maggie Duarte, que está en la sintonía de nosotros por ahí en Pueblo de Indio, escuchando la caribeña. Así que le enviamos un tremendo saludo ahí a Mayita Duarte y a su esposo, ¿eh?, que siempre están en sintonía de la radio. Y me pidió un tema de Yolito y su combo, ¿eh? Vamos a buscar ese tema musical de Yolito y su combo. Oye, el tema... Ah, no, ya de que se lo había programado yo. Se lo había programado antes. A ver, aló, hola, buenas noches.
1: Aló.
0: Hola, aló. Buenas noches.
1: Buenas noches.
0: ¿Sí, con quién hablamos?
1: Con Daisy Pichidegua.
0: Daisy Pichidegua. ¿Cómo está ahí, Daisy? Gusto de saludarla. ¿Cómo está?
1: ¿Y usted?
0: Bien, aquí estamos, porque aquí estamos poniéndole color y sabor a esta jornada, noche, día sábado.
1: ¿Ya?
0: ¡Cuéntemelo todo!
1: ¿Qué nos viene la canción?
0: A ver... A ver si le puedo adivinar. A ver si le puedo adivinar. A ver si tengo buena memoria. A ver si tengo buena memoria.
1: No.
0: No.
1: No.
2: Ay, señorita.
0: Ah, pero que ese tema ya lo toqué, bo. Ese tema ya lo toqué, bo. Lo toqué ya ese tema, oye.
1: Otro entonces.
0: Llegaste tú. ¿Este tema?
1: ¿Esto?
0: Ni un problema. ¿Por qué se lo programo? ¿Se lo dedica a alguien por ahí o no? ¿O solamente para escucharlo? Pero no se ría, dígame. Solamente para escucharlo. No,
1: para escucharlo.
0: Solamente para escucharlo, ya, pues sí. Ni un problema. Por aquí se lo vamos a poner, ¿ya? A veces mal pensado usted. ¿Por qué se ríen? ¿Por qué me ponen la risa? ¿Por qué me dicen si ponerle? No es ni un pecado si yo se lo puedo poner, si es que yo se lo tengo que poner, porque ¿quién más lo va a poner? Si aquí estoy solo. Llámame, niña. Ni un problema.
1: Ya.
0: Por aquí le programo la canción ahí para que lo escuche ahí en la casita. Y me cortó para mostrarlo. Oiga, estábamos... Ahí está. Ya. Ya, después le vamos a programar esa canción ahí a la amiga ahí de Pichidegua, que siempre escucha la radio, ¿eh? ¿Cómo se llamaba, dijo? Me lo olvidó el nombre. Ya, vamos a continuar con buena música. Oye, para Mayita Duarte, para su esposo acá, que está por ahí en sintonía en Pueblo de Indio. Esto es Casi Casi, Yolito y su combo, y la gran fiesta caribeña.

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1: ¡Uy, uy! Ya, hoy estamos de vuelta, estamos de regreso. Oye, están cayendo las jaulas, hartos vehículos aquí, Lo bueno que nosotros andamos en dos ruedas. Oye, pero ¿será legal que estén con las balizas apagadas, ¿no? ¿No? ¿Será permitido, no? ¿Sí? Bueno, por bueno es la idea. Aló, buenas noches.
2: Hola, buenas noches.
1: Buenas noches, ¿con quién hablamos?
2: Con Jocelyn.
1: Jocelyn, ¿de dónde llamas, Jocelyn?
2: Acá del Cusco, soy la señora de Gustavo.
1: ¡Ah! Usted es la que quería que se lo pusiera yo la canción.
2: Sí, eso yo quería. Pero no lo sentí muy bien si me lo puso o no me lo puso.
1: Váyala. Oiga, si se lo programé la canción para ir del Alanis Lago.
2: Ah, ya, bueno. Será para la otra, a ver si me lo pone bien o no.
1: Oiga, ¿y qué? ¿Que su marido no se lo pone nada?
2: Sí, pero en estos momentos ya lo tengo ahí bastante. A ver si me lo pone o no me lo pone bien.
1: Oye, ¿qué cuentan, chiquillos? Oye, ¿están ahí acaparando frío, no? ¿Están calentitos ahí con alguna estufita?
2: Sí, ahí, estamos ahí con un braserito. En estos momentos lo tengo ahí amasando para que me haga una rica chaparrita.
1: Ah, ¿y cómo dijo que se mandaba solo?
2: No, bueno, todos los hombres dicen que se manda solo, pero detrás de una mujer... Sí, pues, todos los hombres son iguales.
1: No. Yo detrás de una mujer no, de delante sí. Yo cuando mi señora, no, cuando yo le digo, mi amor, tráigame agua caliente, y me trae agua caliente, po.
2: Ah, no, yo sí, no. Sí, po. Oiga, en otra época,
1: oiga,
2: ahora, pues.
1: Ni cagando.
2: Aquí mandan las mujeres, no los hombres.
1: Oiga, pero si yo le digo a mi señora, mi amor, tráigame agua caliente. Y parte corriendo, tráigame agua caliente. Ni cagando la loza con agua helada, pues. ¿Ah? Ni cagando con agua helada la loza, pues. ¿Ah?
2: Obvio, si ahora a las mujeres les gusta todo caliente nomás. Frío no vale. Si al hombre cuando hay algo frío todo se achica nomás. Todo grande.
1: Cuente su historia nomás, poiga. En todo caso tiene razón, oiga.
2: Sí, pues no, y sobre todo en esta época que hace tanto frío.
1: Hay que echarse un guatero de bolsillo.
2: Sí, eso es verdad. No, pero aquí yo tengo un guatero bien grande, en todo caso. Todos los días era bien tipo.
1: Ya. No sé, casi por... Si estamos conversando nomás, pues, chiquilla.
2: Sí, pues estamos conversando.
1: Oiga, saludito para quién, alguna canción en especial ahí para su esposo, oiga, que lo tienen ahí amasando, o sea, le hace el polvo.
2: Sí, ahí me gusta el polvo bien horneado.
1: Ah, buena, sí.
2: Con levadura y para que sea bien cototo.
1: Sí, para que sea grande.
2: Porque sea grandecito.
1: O sea, cuando llegue a la casa yo me sal pura levadura. Sí.
2: No, yo quiero un corrido.
1: ¿Un corrido de esos que para correr?
2: Eso es para correr, uno bueno. Hay que me den sed, que me dé calor, todo eso. A elección suya, a ver si pega algún corrido usted, pues.
1: Corrido, a ver, vamos a buscar un corrido. Corrido. Ya, vamos a buscar, a ver. Déjeme ver, buscar algo por aquí, oiga. Ah, no, ese no, muy lento.
2: Muy lento, muy lento, eso es para más tardecito.
1: Sí, para más tardecito, ya cuando estén a la luz de la vela.
2: Claro.
1: A ver, ¿quién tiene? ¿Quién, como por ejemplo, ¿qué grupo tiene algún corrido bueno que a usted le guste? ¿O a su esposo ahí?
2: que puede ser, no sé, unos chorros de lumaco, un zumbale primo.
1: Oiga, ¿y los zumbales primos tienen corrido también o no?
2: Sí, también tienen música ahí movida.
1: A ver, déjeme.
2: Mire. Ay, como que...
1: Hay como que le... Como que se le movió las patitas, ahí.
2: Como que se movió, claro, se me venió pa un lado y pa el otro.
1: Así como diciendo pa ti y pa mí.
2: Pa ti, claro. Claro, que ahí cuando camino mi marido me gusta cuando me dice pa ti y pa mí.
1: Ya, niña, ni un problema. Oiga, saludos para ustedes, saludos para su gente ahí, saludos para sus hijos, hijas, para su esposo ahí que están para allá en el Cusco ahí. ¿Es comuna de?
2: Eso de acá es Litueche.
1: Comuna de Litueche. Ay, qué bueno.
2: Exacto.
1: Qué bueno. ¿Cómo Litueche, así como en el centro o hacia el campo más o menos?
2: Sí, hacia el campo. Como 20 minutos más para el... Se va para el centro, pero nosotros estamos para el campo.
1: Ah, bueno, ahí...
2: Hoy día lo tuve trabajando ahí al compadre haciéndome un invernadero.
1: Ah, bueno. ¿Qué va a poner, oiga? ¿Qué va a plantar?
2: Hoy día planté coliflor y betarraga.
1: Ya,
2: Porque igual tenemos ya la lechuguita, tenemos el ají, pimentón...
1: No, es que aquí me están diciendo... No,
2: dígame,
1: pero dile tú, dígame, oiga,
2: con
1: no.
2: Con confianza nomás.
1: Mire, no, es por acá es... Ya, venga, usted diga. No, este tiene menos habla que el Papa, oiga. No quiere hablar. Me dice, dile vos, no dile vos.
2: ¿Cómo?
1: Me dijo, se implantan de todo. Me dijo, es que me dio un nombre de una... de
2: ¿el fruto del amor?
1: No, bueno. No, habían... Hay un nombre que... No, la verdad que no me recuerdo en este momento, pero... Me lo dijo este cabro, pero donde me saqué los audífonos no lo escuché tan bien.
2: No, que me diga ahí después que me hable por interno a ver si es que lo tengo plantado o no lo tengo plantado.
1: No, si se juega allá este weón. Se juega allá.
2: No sé, no, yo no sé si aquí se dará la penca.
1: Esa era, pues si se da la penca, vaya, esa.
2: Ahí está, pues yo creo que sí, pues obvio que se va a dar la penca.
1: Oiga, y en todo caso no quería decirle esa palabra, pero...
2: Pero si la penca es como una hortaliza.
1: Sí, pues una es como para hacer ensalada, que es rica. Dicen que son ricas las pencas.
2: Sí, y usted lo come con sal, porque a mí me gusta todos los salados, no me gustan los dulces. Imagínese.
1: Oye, que le va bien a tu marido, oye.
2: Sí, le va súper bien, si no tiene nada que quejarse aquí.
1: Ya, ojalá que le quede bien la tortilla, bien salada.
2: Sí, por eso está haciendo cosas saladas, porque a mí me gusta todo lo salado, nada lo dulce a mí.
1: Qué bueno. Mi amiga, por aquí le vamos a programar un corrido bueno, oiga, ahí para que lo disfrute ya, con, pues. con su esposo.
2: Aquí estamos
1: ahí
2: disfrutando entonces aquí de la radio caribeña y en familia.
1: Ya,
2: muchas
1: pues
2: gracias.
1: Un abrazo tremendo, cuídense, pórtense bien.
2: Igual,
1: Juan. Listo. Chao, que estén bien. Oye, sí, dijo que tenía penca. ¿Y por qué no elegiste vos, Juan? ¿Por qué no elegiste vos?
0: Es que me voy a retar.
1: No, si no te retan, hombre, ven, hazte acá. Ven, pero ven, pues dile vos, pues. Aló, buenas noches. Hola.
3: Hola, pariente. ¿Cómo está, pariente?
1: ¿Cómo está Manuel Guerrero? Gusto saludarlo, oiga.
3: ¿Cómo está, pariente?
1: Bien, aquí estamos, oiga. Aquí estamos poniéndole color y sabor.
3: Ya, ¿cómo le ha ido, pariente? ¿Cómo estuvieron esas actividades por la iglesia, pariente?
1: Todo bien, gracias a Dios, oiga. Todo bien, gracias a Dios. Oye,
3: bueno.
1: Estaba buscando un corrido que me pidieron por ahí y me le perdió el corrido.
3: Que buscarlo antes que se pierda.
1: Ah, no, ahí está. Ahí ya lo encontré.
3: Oiga, compañero, pariente.
1: Dígame, parientito.
3: Oiga, mándale un saludo a todos los que están escuchando la radio por ahí, la mejor radio que puede existir, no desmereciendo obviamente el trabajo de las otras, pero con la que uno puede generar la confianza y entablar el lazo de amistad, así como lo hicimos nosotros, que al final de cuentas nos conocimos por X personas y hasta ahora no se ha roto el lazo, por favor. Claro.
1: Ya pues, oiga, bueno, no, saludos ahí para ustedes, chiquillos, y gracias por estar en la sintonía de la radio también, pues.
3: Sí, porque al final de cuentas ahora es panorama para mí todos los sábados escuchar los temas.
1: Oye, oye, para los dos no, que nadie escuche.
3: Ya.
1: ¿Estamos poniéndole o no estamos nada poniendo ahora?
3: No.
1: Ya. No. ¿Estamos resfriados nomás? Oye. Oye, Peluzón, estáis calladito, no dijiste nada que estáis donde el Juan hoy día.
3: Es que salió, ¿cómo se llama? Salió de improviso esto, pues. ¿Cómo se llama? Que fui a llevarle por ahí a ¿cómo se llama? A colocar unas planchas y a forrar la casa por fuera por el tema de la lluvia.
1: Ya,
3: pasar el día allá con él.
1: Oye, pero yo no soy nabo de gas y yo. Oye, te estuvo pelando, Juan. Manuel me dijo, primera vez que Manuel no comió nada tanto. Sería por el frío, pues, le digo, ¿eh?
3: Sí, almorzamos donde la suegra del, pues también una linda familia ahí, conocemos también ahí.
1: No. Ya, pues, Manolito, oiga, un gusto haberlo escuchado ahí, que esté bien, arriba el ánimo nomás, póngale bueno porque siga para adelante porque por allá sale solo.
3: No sale solo, hermano, si no, así estamos claros.
1: Sí, pues.
3: Sí, en ese proceso estamos nuevamente, pues, ¿cómo se llama? No, usted se nota que no es la misma chispa de ¿cómo se llama? De otras veces que hemos conversado tanto por WhatsApp o
1: así
3: por
1: teléfono.
3: Estamos en ese proceso de nuevo. Hay que tratar de salir para adelante nomás y las cosas que pasaron ya pasaron, pues hay que dar vuelta a la página de una u otra manera.
1: Afecta,
3: no le niego, afecta y mucho, pero bueno, que chucha le vamos a hacer. No.
1: Ya, compita. Vale, compita. Oiga, un abrazo tremendo. Cuídese y siga para arriba, nastigue para arriba nomás, como siempre.
3: Claro. Oiga, póngase un temita bueno ahí, elección suyo nomás, pues, pero ya. Que no sea el que le estaba dedicando la otra vez, porque ese ya dio mala suerte ya.
1: Ya, pues, ni un problema.
3: Bueno, busque a la elección suyo nomás, pariente, así que para ir después ya se lo puse y ya, diga yo, este es el tema que vamos a poner todos los días, todas las veces que tiene.
1: Ya, ni un problema. Un abrazo tremendo, cuídese, pórtese bien.
3: Igual usted, nos estamos viendo.
1: Vale. Chao. ¿Y a dónde chucha lo moverlo? ¿Y a dónde la vamos a ir a verlo si vos vivís más lejos que la chucha? Ya, nos vamos a la música, nos vamos a las canciones. Hoy voy a hacer un paréntesis y vamos a ir a. Hoy nos pilló la pausa, ya regresamos.
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0: las 9 de la noche. 53 minutos.
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1: Son las 10 de la noche. 12 minutos.
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1: Ya, estamos de vuelta, estamos de regreso, ¿eh? Estamos de en vivo a esta hora de la noche. Ya recuerden que estamos en vivo y en directo para toda la región y para todo el mundo. Y para que ustedes se conecten con nosotros.

Hoy vamos a continuar con la buena música. Recuerden que estamos en vivo y en directo para toda la región. Oye, saludamos ahí a Carolina, que está en la sintonía de nosotros a esta hora de la noche. Recuerden que estamos en vivo y en directo para toda la región y para todo el mundo, ¿eh? Oiga, saludo grande para Carolina, que está por ahí la sintonía ahí cerquita ahí del supermercado San Nicolás, ¿eh? Está escuchando la caribeña. Y nos pidió un tema musical del llanero de Ñuble, ¿eh? La carretera. Así que por ahí se lo vamos a programar con mucho cariño ahí para Carolina. Me acuerdo de una radio que hay en Santiago. Carolina, la música bonita. Ah, no, sí, Dios, ¿eh? Ya, para Carolina entonces, aquí está el tema musical, el llanero Ñuble, y pegadito viene el corrido, ¿para dónde? ¿Qué me lo pidió ese tema? ¿Qué me pidió el tema, un corrido? ¿Qué me pidió un corrido bien? La esposa de nuestro amigo ahí, ¿cómo se llama este chiquillo? Oye, el Gustavo Jiménez, ¿ah? El Gustavo Jiménez. Saludos ahí para la señora de Gustavo Jiménez, que luego se la voy a poner yo, ¿ah? Para que la escuche ahí en su casita ahí, disfrutando con su esposo ahí.

0: Uyuy!
1: Ya, estamos de vuelta, estamos de regreso. Ahí estaba sonando el llenero de Ñuble, ¿eh?, para Carolina, que está en la sintonía de nosotros por allá en... ¿dónde? Cerquita ahí de la... San Nicolás, ¿eh? Saludos ahí para Carolina, que está en la sintonía de nosotros con un pedido de su tema musical. Y también nos vamos con un tema musical también que nos solicitaron ahí. A ver, ¿cuál tema? A ver. Oye, ¿dónde lo...? ¿Lo tiré para acá o no? A ver, déjeme buscar... Oye, ¿no tiré el tema ese de Antonio Ríos que me pidió la Vallita Duarte? A ver, déjeme buscarlo aquí de nuevo porque se me trapapeló el temita ese, ¿ah?

Oye, el tema de Antonio Río, no, la verdad es que me le extrapapeló el tema, oye. Sí, lo tenía recién aquí el tema. Ah, ya, pero igual, lo vamos a buscar. Pero mientras que buscamos el tema de la Mayita Duarte, vamos con el corrido que nos pidió por allá la esposa ahí de Gustavo, ¿eh? Que está en la sintonía.

0: Ya, hoy estamos de vuelta, estamos de regreso. Ya son las 22:27, ¿eh? 22:27 en vivo y en directo para toda la región y para todo el mundo, ahí para que usted se conecte con nosotros y sea parte de esta verdadera fiesta caribeña a través de la 92.3. Temperatura ambiente. Temperatura ambiente acá 8.0 grados. Ándate, cabrito. Oye, que está ahí helado, Juan. Oye, está ahí helado. Oye, Carlos. Está ahí helado. Se está tomando ahí un mate. Dice, muchas gracias, mi estimado. Dice, ah, saludo grande ahí para Carolina ahí, que está en la sintonía por allá en cerquita ahí del supermercados. Ya, San Nicolás. Ah, le enviamos un tremendo saludo. ¿Qué pasó, Manolito? ¿Qué pasó?
1: Mate. Oiga, mate. Pariente. Dice, ese temita de fondo que está sonando, ese tema que vamos a empezar a colocar a escuchar. Ya, pariente, ese tema.
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Oye, sí, tenéis razón, güey, tenéis razón ahí. Saludos para Manuel Guerrero. Manuel Guerrero, que está en la sintonía de la radio, oiga. Ya, vamos a la música, vamos a las canciones. Aquí llega Noche de Brujas. Esto dice, adiós, amor.

rígida, Nosotros seguimos con Mora Música junto a Alanis Lagos. 22 con 33 minutos. Es la catireña la que sí suena y suena bien. En vivo, no estamos grabados. 10 de la mañana con...

0: Ya, estamos de vuelta, estamos de regreso para continuar disfrutando lo que es la música. Oye, usted se puede comunicar con nosotros ahí a través del teléfono de la radio 722-90-5946. Dice, querido amigo, dice, ¿me podría pasar un tema de los Rauco? ¿Ah? ¿Cualquier tema? ¿Cualquier tema de los Tejanos de Rauco? Los Tejanos de Rauco, me parece, ¿ah? ¿Eh? Dice, lo felicito, está súper buena la música, dice Carolina, ¿eh? Así que saludo ahí a Carolina que está en la sintonía de nosotros también, ¿ah? ¿Eh? Saludamos ahí a aquellos que están, por supuesto, ahí en familia, disfrutando un rico asadito ahí, calentándose ahí al lado del fogón, ahí al lado del juego, ¿ah? También le enviamos un tremendo saludito. ¡Aló!
1: ¡Aló, Manuel! ¿Cómo estamos? ¿Seguimos vivos?
0: ¡Ah! ¡Estáis vivos, maluco! ¡Estáis vivos, maluco!
1: ¡Sí! ¡Sabiendo el frío hoy, esta hora en la sexta región!
0: Oye, antes de todo, ¿cómo te quedó la tortilla?
1: ¿Qué tortilla? Si me estaba haciendo una masa, porque querían probar como un completo chino, una opción que se hace un batido y después se fríe.
0: Ah.
1: Va con vienesa, con queso y una cuestión así.
0: Ah, chula.
1: Tienes que ocupar, obligado a ocupar la vienesa.
0: Quédate sin vienesa.
1: ¿Ah? Bueno, así que ahí estamos, sí, ya comimos todo.
0: Pero te alcanzó la vienesa para todo, ¿no?
1: ¡Qué sobra! Me quedo para mañana.
0: Pero se echa a perder, bo.
1: Es que hoy en día ya no es lo habitual, ya. Digamos, los porotos con chicharrones, los porotos con ¿cuánto se llama esta cuestión? Con longaniza y porotos con fideos. Ahora se han inventado tantas cosas después que entraron los chinos hoy en día. Oye, ahora le gusta comer a la gente sushi, le gusta comer comida fideos chinos y sale más cara la cuestión como lugar. Igual uno los come, bo.
0: Sí, bo. Sí, bo. Ahí para darle el gusto a los niños.
1: Y a la niña.
0: Ah, ¿también?
1: Sí, a la niña le gusta ser chino, así que yo de repente me pongo a hablar chino, bo.
0: Ah... Chinchula, ahora está ahí chinchula.
1: Con chula, digo yo.
0: No, porque que no ocupaste la llaneza, quédate chinchula.
1: No, pero en ese caso era Manuel de la longaniza,
0: ¿eh? Ah, ¿no? Ya.
1: No le bajemos nivel, po.
0: No.
1: Sí, no, pero hoy en día ya la gente ya está buscando otra manera de compartir los fines de semana. Y de comer algo diferente. Así que aquí estamos. Ahora me mandaron a hacer, ¿cuánto se llama esta cuestión? Completo chino, que se fríen a una cuestión así, con un batido, con vienesa y queso, y ahí quedó bastante bueno. Ahí la gente, aquí la familia lo disfrutó.
0: Ah, buena.
1: Igual hemos comido harto hoy día. Estamos escuchando la cariñera como de las 6 de la tarde, y hicimos un asado.
0: Ah, buena.
1: Y después nos vinimos para acá con un brasero. Mientras estábamos haciendo esa cuestión de nuevo, esa cuestión que digo yo con vienesa, con queso y un batido, y dale con comida de nuevo.
0: No, oye, si yo te escuché cuando ibas con la parrilla a la raya, vaya, y le dijiste a la señora: ¡Oye, vieja! ¡Ponte el guante, hermano, el pack que está en la gana! No. ¡Ponte la radio, que está el guante allá!
1: No, y no sabía nada, pues te digo lo último, te cuento, porque ahora quiere postre.
0: ¿Y en qué nos vamos, oye?
1: Es que lo que pasa es que el frío se descongeló.
0: Ah. Oiga, dígale que no. Dígale que no.
1: Decía mi abuelita, la noche es larga y dura. Vamos a ver, ¿por qué pasa con la noche y dura?
0: Dígale a su señora que no sea golosa si comió toda la tarde.
1: No me ha quedado satisfecha, así que dijo. No, mijito, venga para acá. Y a mí me da miedo, bo. El Manuel me da miedo ir para allá, bo. No, estamos tan oscuros, ya está oscuro, ya no se ve nada, porque con suerte se ve el estrella porque está todo nublado.
0: Oye, no, pero si no se ve, se toca.
1: ¿Eh? Así que bueno, pasando bien, con buena música. Oye, buena música te habéis mandado, Manuel, ¿eh?
0: Buena música ahí.
1: ¿Sí? Vamos. Sí, a mí me gusta toda esa cuestión, a mí me gusta la buena música, bailar, el corrido, ¿también es bueno el corrido?
0: Sí, el corrido del... pero si corría los buses, mira.
1: No me acuerdo, sí, no, si en antes mi señora te lo pidió, pero es un corrido más antiguo, no me acuerdo cómo se llamaba esta galla que cantaba corrido.

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0: La hora.
1: Son las 3 de la madrugada. 51 minutos.
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1: Son las 4 de la madrugada, 59 minutos.
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Aquí comenzamos con el Club de la Ventana, Triple F, CPD, María Jo, El Chano y mucho más, junto a Héctor Fernando Troncoso. Bienvenidos.

¿Qué tal? ¿Cómo están? Un placer saludarlos a todos. Un abrazo. ¿Qué tal? ¿Cómo están? Un gigantesco, cariñoso y amable saludo para todos ustedes que están en la sintonía del Club de la Ventana. Una ventana que viene recargada hoy día con muchas sorpresas, ¿eh? Sí, sorpresas. Porque se están dando noticias importantes a nivel de todo el mundo y por supuesto que nosotros a nivel de nuestra emisora, nuestro programa, vamos a conversar con gente y vamos a contarles situaciones puntuales que están pasando en Chile.

Oye, hoy día no hizo tanto frío como ayer, ¿eh? Así que la temperatura está mucho, mucho mejor. Oye, para iniciar nuestro espacio, quiero contarles que hoy día hay santos y cumpleaños.

0: Buenos días. Oye, tan frío como ayer, pero ya estoy aquí ya. Ah, llegó usted, Chano. Sí, pues mi amigo, ya llegué, ya decía pintar el mono y hacer la cuota presente del adulto mayor.
1: Ya déjeme dar el santoral, mi estimado Chano. Hoy día 24 de mayo. Susana está hoy día de onomástico, así que saludar a todas las Susanas que están en sintonía. A todas ellas un abrazo, a todas las Susanitas. También se celebra hoy día a María Auxiliadora, una de las advocaciones marianas más queridas y celebradas universalmente, con un arraigo gigante en las comunidades y colegios de la obra salesiana en el Chile del hoy. También hoy día se celebra San Vicente de Lerín, célebre teólogo y monje del siglo V. También se celebra a San Simeón, todos los que lleven el nombre Simeón. Esto en honor a Simeón Estelita, el joven monje sirio, conocido por su vida de ascetismo sobre una columna. Así que celebramos también a él. San Manaén, colaborador de la primera comunidad cristiana de Antioquía, también se celebra. Hoy día, en Chile, Día del Completo. ¡Atención! ¡Atención! ¡Atención! 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Ya lo saben, Día del Completo hoy. O nos llaman al más, no, al 722-90-59-46. 722-90-59-46. Nos llaman por teléfono y nos dicen: yo que no, yo vendo completos. O usted quiere completo, llámenos y buscamos a quién le puede mandar los completos a la casa. Hoy día es el Día del Completo, una de las celebraciones populares y gastronómicas más esperadas a nivel nacional. Las fuentes de soda y locales de todo el país se llenan para rendir honores al clásico italiano dinámico o el tradicional completo. Voy a pedir ahí quién tiene recetas del completo. A ver, porque hay gente que lo prepara de otra manera. Yo, por ejemplo, me encanta preparar el completo, pero no, o sea, primero le doy un pequeño hervor a las vienesas y luego las frío, las paso por aceite, las pongo fritas y hago el completo. Pongo la vienesa, el tomate, ¿cierto? Y agrego papas fritas de esas que venden, de esas papas fritas secas, Lay's o Marco Polo, ese tipo de papas fritas, y la echo encima. Luego, lo que es la palta, la mayonesa, y ahí los aditivos, la ketchup, la mostaza y lo que usted requiera. A mí me gusta con pebre, ¿eh? Con pebre, con... ¿cómo se llama esto? Ay, con pimentón. Pimentón verde cortadito, cuadrito, con un pebrecito de eso. Oiga, pero queda mortal el completo. Sé que tendrás que llorar. Continuemos contándole, a ver qué dice acá. También hoy día está el Día Mundial de la Esquizofrenia. ¡Ay, dicen que estoy loco! ¡Pero yo no estoy loco! La esquizofrenia. Sí, hoy día es el Día Mundial de la Esquizofrenia. Una fecha clave para concientizar sobre la salud mental, derribar estigmas y promover diagnósticos oportunos con un trato digno. También el Día Europeo de los Parques. En Europa está el Día de los Parques, celebración que busca poner en valor el cuidado de las áreas silvestres protegidas frente a la presión urbana y el cambio climático. En cuanto a las efemérides, en Chile, un día como hoy, 24 de mayo de 1751, gran terremoto de Concepción, un violentísimo sismo y posterior maremoto arrasa con la zona centro-sur del país. El desastre fue tan devastador que obligó a trasladar la ciudad de Concepción desde su ubicación original, lo que hoy es Penco, a su emplazamiento actual en el Valle de la Mocha. También destruyó Chillán, Talca y Cauquenes. Oye, sí, ¿eh? De ahí le vamos a seguir contando situaciones que pasaron en Chile y el mundo el 24 de mayo. ¡Buenos días! ¡Buenos días!

0: Faldear completo, yo quiero 10 completos. Hay quien me llama 722-90-59-46. 722-90-59-46 en el día del completo. ¿Quién está vendiendo completo aquí en San Vicente, en Peumo, en Pichidegua, en Las Cauras? También en Mayúa, en Pereguí, para que nos llamen aquí a la radio al 722-90-59-46, ¿me entendió? 722-90-59-46. Para que así le digamos quién está vendiendo completo, porque hay que comer completo día completo. Hay algunos que se comen la pora llanesa, no podía.
1: Oiga, ya no empiece con sus travesuras.
0: No, pues mi amigo, si encuentren completo, así que está yo. O si no, que nos manden un mensajito ahí al teléfono, al 722-90-5946. O nos mandan un audio, un mensaje texto de esos que se escriben por el WhatsApp al más 569-40-58-3505, más 569-40-58-3505, y le damos el completo.
1: Así es, nos vamos a la música. El Club de la Ventana está en el aire, señoras y señores. Ya se vienen los invitados de hoy día, por supuesto. Ya vamos a estar con Pedro Bustamante, Rodrigo Barrera. Quizás se una también Triple F. El Club de la Ventana está en el aire.

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1: Oye, estoy tratando aquí, ¿por qué no me sale, a ver?
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1: Ahí sí, po. Ahí sí, ahí te creo, ahí te creo, ahí te creo. Oye, antes de ir a la siguiente selección musical, hay que decir que son las 9:29 y los acompañamos en este Club de la Ventana para que usted se acompañe el día domingo. Sé que está ahí en la camita, algunos todavía están durmiendo. Oye, ¿sabes? Cuando venía para acá encontré un muchacho que andaba pidiendo cigarritos porque se le acabaron, andaba de carrete toda la noche en carrete, oye. En 1826, un 24 de mayo, bajas en el ejército. El director supremo Ramón Freire da de baja del ejército al capitán general Bernardo O'Higgins por encontrarse en el extranjero en su exilio en Perú, sin la licencia formal del gobierno. Un 24 de mayo, pero de 1927, en Santiago se funda oficialmente el Club Universidad de Chile, inicialmente bajo el nombre de Club Deportivo Universitario, convirtiéndose con el tiempo en una de las instituciones deportivas más grandes del país. En el mundo, un 24 de mayo, pero de 1822, está la Batalla de Pichinga. A los pies del volcán Pichinga, cerca de Quito, el ejército libertador comandado por Antonio José de Sucre derrota a las fuerzas realistas, un hito que consolidó la independencia de lo que es hoy Ecuador. Un 24 de mayo, pero de 1930, la piloto británica Amy Johnson aterriza en Australia tras despegar desde Reino Unido, convirtiéndose en la primera mujer en realizar esta travesía aérea en solitario. Un 24 de mayo, pero de 1964, la tragedia en el Estadio Nacional de Lima. En un partido clasificatorio para los Juegos Olímpicos entre Perú y Argentina, una violenta gresca y la posterior represión policial en las tribunas provocan la muerte de más de 300 personas, una de las mayores tragedias en la historia del fútbol. Un 24 de mayo nace en 1941 Bob Dylan. Nace en Minnesota, Estados Unidos, el legendario músico, compositor y poeta, considerado una de las voces más influyentes del siglo XX y ganador del Premio Nobel de Literatura en el 2016. Bob Dylan. Un 24 de mayo, pero de 1953, nace Alfred Molina, destacado actor británico, cine y teatro, recordado transversalmente por su icónico papel del Dr. Octopus en la saga de Spider-Man y por producciones como Frida. Un 24 de mayo, pero de 1973, nace Rodrigo Bueno, el Potro. Nace en Córdoba, Argentina, el popularísimo cantante que revolucionó y masificó la música del cuarteto en toda Sudamérica. En cuanto a quienes desaparecieron, fallecieron un 24 de mayo, hay que decir que en 1879 Juan de Dios Aldea muere en el hospital de Iquique. El heroico sargento Chillanejo de la dotación de la Esmeralda había quedado gravemente herido 3 días antes, el 21 de mayo, tras acompañar valientemente a Arturo Prat en la primer abordaje del monitor Huáscar. Fallece Juan de Dios Aldea. Un 24 de mayo, pero de 1949, muere Rosita Renard. Fallece en Santiago la brillante y distinguida pianista chilena. Fue una de las concertistas de renombre internacional que deslumbró en los principales escenarios de Europa y en los Carnegie Hall de Nueva York. Un 24 de mayo de 1543 fallece Nicolás Copérnico. Fallece en Polonia el astrónomo y matemático fundamental del Renacimiento. Sus publicaciones de la teoría heliocéntrica, donde demostró que la Tierra y los planetas giran alrededor del Sol, cambió para siempre el rumbo de la ciencia moderna. Un 24 de mayo, pero de 1919, muere Amado Nervo. Muere en Montevideo el célebre poeta y diplomático mexicano, uno de los máximos exponentes del movimiento modernista en las letras hispanoamericanas. Un 24 de mayo de 1974, fallece el Duque de Ellington. Fallece en Nueva York una de las leyendas absolutas del jazz, compositor, pianista y director de orquesta que elevó este género musical a nivel mundial. Un 24 de mayo, pero del 2023, fallece Tina Turner. En Suiza, la inconfundible reina del rock, cantante, compositora y bailarina estadounidense que marcó hitos insuperables en la industria musical global. Tina Turner. Ay, qué ganas de escuchar un par de temas de la Tina Turner para recordarla a ella hoy día, que falleció un día como hoy. Ustedes saben que la historia de Tina Turner es bastante compleja. Ahí hay una demostración del sufrimiento de una mujer a manos de un tipo que pensaba que la mujer era prácticamente una empleada, una esclava. Sufrió muchísimo Tina Turner. Búsquenla ustedes, google ahí la historia de Tina, que es un ejemplo muy no tan grave como lo que fue Madonna, que también viene prácticamente de situaciones muy complejas, pero Tina Turner es un ejemplo de superación y de salir adelante luego de tener prácticamente una vida llena de odio, llena de golpes. Tina Turner sufrió muchísimo y hoy día la recordamos con cariño. Señoras y señores, el Club de la Ventana sigue en el aire. Por supuesto que sí. 9:35.

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1: Son las 9 de la mañana, 59 minutos.
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0: Y volvemos a este Club de la Ventana. Oye, estábamos haciendo unas pruebas, pero ya estamos listos. ¿Cómo están, muchachos? Bienvenidos desde el sur. Muerto de frío y con jockey nuevo. Ahí está Triple F. ¿Cómo estás, Triple?
1: ¿Qué tal, Fernando? Un gusto de saludarte. Saludar también a todos nuestros amigos que nos siguen a través de la onda de la radio caribeña, ¿no es cierto? A lo largo y ancho de la región de O'Higgins. Por supuesto, las amigos y amigas que nos siguen a través de las redes sociales en el Club de la Ventana. Un gusto saludarte, Fernando, y también saludar a mi queridísimo Rodrigo. Qué gusto saludarte, Rodrigo, que te
0: por aquí. ¿Cómo está, Rodrigo? Bienvenido.
2: Hola, bien, Fernando. Por aquí estamos también, con frío. Don Francisco, gusto saludarlo. Y esperando, don Pedro no ha llegado por ahí todavía.
0: Viene pedaleando. Ahora es. Exactamente. Es la hora. Claro, tenemos a los ciclistas del mundo y tenemos al marciano Pedro Tomate. Francisco, estás en Bulnes, veo que hay un día nublado también. ¿Hace frío allá o no?
1: Bueno, estos días han sido particularmente fríos en todo Chile. Efectivamente, acá en la región de Bulnes también hemos tenido días con temperaturas muy bajas. Se han dejado caer las famosas heladas, ¿no es cierto?, que son tan comunes ya desde esta época hasta septiembre. Así que hay que estar atento a los arbolitos, ¿no es cierto? Estamos en etapa también ya que se empiezan a podar algunos árboles, así que estamos en todo este quehacer. Así que sí, el clima en las tardes sí que abre, ¿eh? En las mañanas permanece muy helado. Después, como decimos en el campo, la edad se tú, ¿cierto? Y en la tarde ya reorda 16 horas, 17 horas, abre nuevamente el clima y la tarde normalmente un poco más grande. Ayer tuve la oportunidad de ir a Concepción y entonces también nos dimos una vuelta por Coronel, y por un que se llama Playa Blanca, que es una de las playas que existen en el sur de Chile, que tiene arena blanca, así que fue una tarde muy, muy agradable junto a mi familia. Así que ha sido de todo, ha sido de trabajo y también un poco de poder disfrutar de esta zona que realmente es maravillosa. El 21 de mayo, de hecho, también lo disfrutamos por acá, así que ahí tengo un poco de actual, chicos.
0: Ay, señor, claro que sí. Ahí te veo mejor. Oye, Rodrigo, ayer estuvimos planteando varios temas, pero hay uno que quiero en estos minutitos antes de la pausa comercial, porque esta es una prueba que estamos haciendo. Luego de las 10 de la mañana vamos a hacer otra prueba con otro link para que también ingresemos a las redes sociales y estar ahí conectados con todo el mundo. Rodrigo, hemos visto en el último tiempo y está en la mesa el hecho de la responsabilidad penal adolescente, considerando que, por ejemplo, lo que pasó en este intento de asalto, ¿cierto? O sea, prácticamente asaltaron, ¿cierto? Que fue frustrada la situación con el ex director de...
1: presidente del Tribunal Constitucional.
0: El presidente, el expresidente del Tribunal Constitucional, donde para repeler, digamos, lo que estaba ocurriendo, él se defiende con su arma correctamente inscrita, y allí fallece un niño de 14 años, que era parte de la banda. Vemos también en los portonazos que son muchachos de 14, 15 años. Incluso recuerde usted que en el último y bullado portonazo que fue en Santiago el día jueves, un chico de 13 años era quien estaba ahí participando de estas fechorías. Hay un programa de televisión muy conocido que se llama 133, de un canal de televisión, si no me equivoco, el Mega parece, donde ellos recorren con carabineros las noches de Santiago y algunas otras localidades o comunas, y también se han topado con delincuentes de esa edad. En este aspecto, Rodrigo, vuelve a la mesa, incluso se han hecho algunas declaraciones en el Congreso de que la responsabilidad penal adolescente hay que bajar la edad de penalidad. ¿Estás de acuerdo tú con eso o qué opinas al respecto, Rodrigo?
2: Bueno, considerando las últimas situaciones, yo creo de que sería lo más indicado, porque lamentablemente por lo que se ve y por lo que se vio también en este caso, todo indica que a estos muchachos los envían, a ellos los mandan al frente como carne de cañón. Y muchas veces son los mismos padres los que están a cargo del cuento, porque, si no me equivoco, dentro de todo el... Bueno, o sea, lo que manifestó la noticia, de que una de las mamás llegó a buscar a uno de los muchachos y quedó detenida, porque al parecer también estaba involucrada en el tema. Y digo yo, y así como corren las noticias, o sea, ¿cómo se enteró tan rápido de la situación? O sea, como quien dice que ella lo estaba esperando en la esquina, que hicieran eso, y... O sea, es una cosa bastante complicada y compleja, en realidad. Pero con la pregunta que me haces tú, yo creo que habría que revisar muy bien el tema y bajar la imputabilidad. Se le da mínimo 14 años. Así como lo están haciendo en Argentina, incluso. Ese para mí es un tema bastante... O sea, ya no hay mucho que analizar, porque ya las cosas están a la vista. O sea, no es un tema que ya lo estén inventando o quieran generar algún tipo de noticia distinto con respecto a la situación.
0: Triple F, ¿qué opinas tú como padre en este aspecto también, que ya tienes tus hijos grandes y la formación de la casa es bastante necesaria? Y hoy día creo que allí hay una falencia tremenda, ¿o no?
1: Mira, hay varias cosas. O sea, primero, completamente de acuerdo con Rodrigo, o sea, se van formando ciertas dinastías de delincuentes, donde efectivamente no solamente son los padres, son los abuelos, son la familia completa, el completo se dedican a delinquir. O sea, eso está claro, hay dinastías, verdaderas dinastías dedicadas al crimen, ¿no es cierto? El crimen no es un crimen organizado, pero un crimen que tiene con robo, asalto, con cosas por eso. Tenemos por un lado eso. Tenemos por otro lado, ¿cierto?, que la misma izquierda, en la Fondo Voto, planteó de bajar la edad para votar a 14 años. O sea, si las personas están en condiciones de la izquierda de poder elegir y ser electo, ¿no es cierto?, en algún momento, para optar por representación popular, con mayor razón la parte de responsabilidad tiene que ser a la misma edad. 14 años creo que es una edad que ya hoy día los jóvenes no son los mismos jóvenes de antes, no son los mismos entre comillas más inocentes, no sé, que tenían menos calle, por decirlo así. Y la verdad es que creo que es un momento en que la autoridad también tomen carta en el asunto. En el club chileno siempre nosotros nos gusta nos gusta que todo sea a través de normas, a través de leyes. Yo creo que es el momento ya en que las autoridades que nos aceptan se pongan de acuerdo y de alguna forma u otra este proceso que está sucediendo en nuestro país se norme y que por supuesto que sirva para efectivamente la cantidad de delincuentes que tenemos hoy día en nuestro país.
0: Exactamente. Triple F, le voy a pedir que busque, estaba delante cuando estaba parado, se escuchaba perfecto, pero de repente donde se movió empezó como a cortarse un poquito la llamada, así que para que busque una posición para poder entrar. Y los dejo a cargo porque tengo que ir a abrir la puerta al ciclista que ya llegó, así que Rodrigo, sigan comentando este tema, mientras tanto los dejo a cargo del programa. Y Rodrigo, un punto. ¿A qué edad crees tú que debe quedar la penabilidad a estos criminales?
2: Para mí es algo bastante simple. O sea, debería ser desde los 14 años hacia arriba. Porque de partida, empecemos a analizar el concepto del discernimiento. Y para mí es algo bastante idóneo, en el sentido de que estos muchachos, cuando salen a delinquir, saben a lo que van, porque por ejemplo saben la diferencia entre lo bueno y lo malo, tanto como por ejemplo saber si que van a meter el dedo al fuego, se van a quemar o no. Y es un tema que para mí en lo personal es bastante importante que se pudiera hacer algo al respecto y dejar de pasarle la pelota también en este caso al Estado, sino que la justicia también tenga algún tipo de criterio, porque para mí, bueno, yo poco entiendo con respecto al tema de los abogados, pero hay muchas cosas que en cuanto a las leyes quedan a criterio, o sea, que las puedan interpretar los jueces a como ellos perciban el momento que están analizando en el tema cuando están haciendo algún tipo de juicio. Porque de repente uno lee algunos párrafos y en realidad, claro, quedan abiertos a criterio. Quedan así tal cual como cuando quisieron hacer esta famosa cambio a la Constitución, y cuando uno leía ciertos párrafos, claro, quedan abiertos a que uno lo interpretara como quisiera. Pero ahí sería un tema bastante, bastante bueno que se pudiera analizar dentro del programa, porque como vamos a contar con la presencia ya tanto de don Pedro como de don Francisco, que ellos son abogados, para que ellos dieran el punto de vista de qué fueron, serían las cosas que en realidad se pudieran mejorar en este sentido, más que el punto de vista que podamos tener nosotros.
1: Claro que sí. María, claro, inmediatamente no soy abogado. Hablo a lo mejor como cercano a abogado, pero no soy abogado. O sea, yo soy, tengo un título de técnico en instrucción en operación de
0: instrucción. Busque señal.
1: Se nota que parezco como abogado, pero la verdad es que no soy abogado, soy profe más que nada.
0: Ahí está bien, no se mueva.
3: Correcto.
0: Ahí está bien, no se mueva. ¡Bienvenido, don Pedro Bustamante!
4: Oiga, para ponerme en contexto, ¿a quién están pelando?
0: Estamos pelando a los criminales de 14 años, 13 años. O sea, estamos hablando si se debiese bajar la penalidad o la responsabilidad penal de los adolescentes, considerando que lo que pasó con el niño fallecido en la acción con el expresidente de ¿cómo era?
1: Tribunal Constitucional.
4: Don René Aróstica.
0: Claro, y que los portonazos están parte de un niño de 13, 14, 15 años.
4: Uf, es un tema que, pucha, primero que nada, un saludo a don Francisco Fernández, por favor, que estamos, lo escuché hablar, y a don Cristian también, un afectuoso saludo desde acá.
0: ¿Cuál Cristian?
4: Perdón.
0: Rodrigo
4: Manuel. Don Rodrigo, perdón, me confundí.
0: El viento. Oiga, vamos a ir a la pausa comercial, se queda en el línea interna.
4: Vale.
0: Vamos a la pausa comercial para mientras se le calienta un poquito el cerebro a don
4: Oiga. Pedro Bustamante, porque me viene en bicicleta, esa es la verdad. Por eso me echa cool.
0: Se le congeló el cerebelo. Vamos a la pausa y volvemos inmediatamente. No te vayas. El Club de la Ventana está en el aire, señoras y señores.

0: Ya volvemos.
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3: Son las 10 de la mañana, 53 minutos.
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1: ¿Qué pasó? Escuché a Rodrigo que algo dijo antes de salir al aire. Oye, volvemos. Algo pasó con el balón de gas. ¿Cómo está, Rodrigo? Hace frío, ¿no?
2: Bien, bien, aquí estamos.
1: Oye, ¿y Triple F hace frío, no?
2: La temperatura está bastante, bastante soportable.
1: Bien. Hoy se eliminó el tema del eco, ¿eh? Así que estamos súper bien. Don Pedro, en este nuevo sistema que estamos implementando, se escucha mucho mejor la señal de Triple F clarísima desde Bulnes, desde San Fernando, Rodrigo Barrera, y aquí en los estudios, en San Vicente, para toda la región de Higgins, Pedro Bustamante, y quien habla, Fernando Troncoso. Oye, estábamos hablando de la responsabilidad penal adolescente,
3: sí, en la así
1: cual,
3: es.
1: En la cual, dentro de la conversación, estábamos con la ley. Usted algo dijo de la ley específica, porque también los padres son responsables en algún aspecto, considerando lo que pasó, que la mamá del muchacho que fue a verlo, que lamentablemente falleció al repeler el ataque, ¿cierto?, que ocurrió en ese asalto, y la mamá quedó detenida.
3: Lo que pasa es que, a ver, pongámonos en contexto. Cuando yo entré en este minuto, estábamos conversando precisamente de este caso y las penas que se habían aplicado por parte del Ministerio Público, perdón, desde parte del juez de garantía, disculpen, para ser más preciso, y él estaba conversando con don Rodrigo y con Triple F el por qué se determinaron esas sanciones y por qué llegamos a esto. Entonces, es una historia que quiero resumirla porque de alguna forma muy técnica, y las personas tienen derecho a saber cómo opera la justicia, porque nosotros actualmente tenemos un sistema penal garantista que se implementó precisamente con la reforma establecida en el gobierno de don Eduardo Frei Ruiz Tagle con la señora ministra de Justicia, Soledad Alvear. ¿Se acuerdan entonces cuando estábamos? Antes teníamos un sistema que era muy distinto a lo que se vive hoy día, que era un sistema escrito, en donde los jueces tenían que llevar todo el impulso penal y las personas tenían que cumplir largas esperas en prisión para poder tener prisión preventiva o tener una posibilidad de arraigo, de poder tener una posibilidad de una fecha cierta para poder pasar a juicio. Todos los juicios en ese momento se sancionaban. La justicia era muy lenta, era muy arcaica. Las personas vivían hacinadas dentro de las cárceles. Entonces, Chile, en esa posibilidad de que nosotros, después de lo que fue la campaña de la Sevilla, cuando se expuso por parte de Chile en una exposición de Expo Sevilla, quedamos de vitrina al mundo como teníamos que ser un país moderno. Y unas cosas que nos hicieron presente por parte de la comunidad internacional es que Chile no podía ser un país moderno si tenía un sistema penal antiguo, arcaico, inquisitivo, en donde el juez era como una especie de retrógrado, personaje perverso, que hacía juez y parte, atentando contra garantías constitucionales del debido proceso a nivel mundial. ¿Qué pasó? Se hizo un diagnóstico, se estableció que el sistema procesal penal requería una modernización tanto en recursos como en personas, y una nueva ley. Y eso se llevó a cabo en la administración de don Eduardo Frei. Como consecuencia, se crearon los tribunales orales de garantía. Las prisiones se modernizaron en lo que significa el acceso a poder que las personas cumplan prisión efectiva directamente cerca de donde lugares donde están privados de libertad y cosas de ese tipo. Pero en la práctica se puso un sistema más garantista, que eso conlleva a que el tribunal, para poder condenar, o sea, para poder quitarle la libertad a una persona, tiene que tener un grado de certeza muy alto, casi de certeza absoluta. Y eso recae todo el peso de la prueba en la fiscalía. Por lo tanto, la fiscalía tiene el deber de poder, en un procedimiento muy corto, no más allá de 60, 90, a lo más de repente, por casos más complejos, 120 días, de poder acreditar con todos los medios de prueba que establece el sistema procesal penal, el Código Procesal Penal, un grado de certeza mayor para poder condenar. Pero ¿qué pasa si no se da ese estándar? No se cumple el propósito de lo que la ley dice. ¡Pum! La persona es absuelta. Ahora entremos al detalle de lo que significa la Ley Penal Juvenil Adolescente. La Ley Penal Juvenil Adolescente, lo comentaba también a los chiquillos al aire, es que antes las personas, para poder tener mayoría de edad, tenían que tener 21 años. Y en los albores del año 90 se modificó eso y pasaron a ser 18 años. ¿Qué significa 18 años? Sobre una persona que tenga 18 años tiene el conocimiento, el criterio, la inteligencia para comprender que está haciendo una conducta que está penada por la ley. La ley penal juvenil adolescente estableció que las personas, escúchenme bien, menores de 18 años, pero mayores de 16, se le aplica un estatuto distinto, un sistema distinto de responsabilidad, que indica en la práctica que pueden ser condenados solamente por crímenes y simples delitos, las penas más gravosas del ordenamiento penal. Y las penas menos gravosas, esas se les pueden aplicar, perdón, y las penas más gravosas no se le aplican, perdón, me confundí. Y esas penas más gravosas, si es condenada a una pena gravosa, la tiene que cumplir los padres del menor en un sistema de sanción pecuniaria, determinado por el tribunal. En consecuencia, en este caso, las personas que participaron en el atentado al domicilio particular del profesor Aróstica, del maestro Aróstica de la Universidad de Chile, conlleva a que esas personas deliberadamente se organizan y establecen el liderazgo en personas que son menores de 16 años. Lo hacen el profeso, para que lo vengamos en consecuencia. ¿Se acuerdan el caso de Pueblo de Indio? También pasó algo similar. La persona que lideraba esa banda criminal era una persona menor de edad. ¿Y lo hacen para qué? Para que no se le pueda atribuir responsabilidad penal por la ley penal juvenil adolescente. En consecuencia, esas personas, cuando están privadas de libertad, lo cumplen en un sistema distinto al sistema carcelario. Y en otra forma, se le establecen beneficios para que no se, entre comillas, no opere la universidad del delito, que las personas entren medianamente buenas y salgan literalmente muy malos por culpa de estar contaminado con población penal normal. Entonces, hay un procedimiento que establece más garantías para que las personas, solamente cuando sean de un grado de maldad o de perpetuidad mayor, cumplan pena efectiva. Y lo otro, aquí uno puede entender, y esto lo deja entrever, que en este minuto, el problema que participen menores de edad, usted puede comprender que no es un tema prácticamente de la ley, es un tema social, porque indica que esos jóvenes no tienen familias que los formen en los valores de la responsabilidad, del cumplimiento del deber, del trabajo bien hecho, de la obediencia, y es por eso que están expuestos, por no tener familias, entre comillas, bien, a personas que le alteran su conciencia como criminales, se encuentran en una situación de desamparo. Por lo tanto, usted podrá inferir, señora y señor, con mayor grado de conocimiento, de que este es un problema social. Y algo está fallando en nuestra sociedad, que nuestros niños no están siendo formados los valores en sus respectivas familias, porque éstas se encuentran alteradas o no están constituidas. Y eso conlleva un problema mayor a un problema penal. Es un problema social. Y ahí la sociedad en su conjunto y el Estado, como representante de ella en ciertas materias, tiene que tomar esa sartén por el mango y volver a poder constituir, que como dice la Constitución Política, que la familia sea el núcleo fundamental de la sociedad. Y hay que hacer políticas públicas para que las familias estén, entre comillas, tengan y asuman su rol de formadores de nuestro futuro, de nuestros niños. Y eso no podemos eludirlo. Independiente de eso, hay también que hacer revisar la ley penal juvenil adolescente, y ahí le quiero comentar que se implementó por parte del presidente Kast un estatuto jurídico determinado en forma exacta cómo cumplen los padres esta sanción pecuniaria cuando sus niños menores de 18 años y mayores de 16 están expuestos a situaciones que son constituidas de crímenes simple delito. Por lo tanto, en este caso, antes ocurría que una persona que estaba menor de edad, en la práctica se tenía que el juez obligadamente dejarlo libre porque no habían los sistemas que establece la ley penal juvenil adolescente para que cumpliera en un régimen de una prisión especial. Y al no tener prisión especial, los jueces determinan que esos menores tienen que pasar inmediatamente a libertad. Ahora, la ley que se dictó suple esa materia y establece que los padres tienen que cumplir con la condena en forma pecuniaria y responder por sus menores de edad. ¿Qué opinan? Eso es lo que le quería instruir con respecto a esta materia.
1: Rodrigo, ¿qué te parece?
2: Mira, en todo caso, la cosa es súper clara. Porque para mí eso no soluciona nada. Porque en el fondo, o sea, igual mientras no se tomen medidas más drásticas, la cosa va a seguir funcionando igual.
3: Así que no. Sí, lo que pasa es que está demostrado.
2: No, por ejemplo, creo de que esto. O sea, que esto vaya a mejorar con ciertas cosas que se pueden aplicar con respecto a la ley vigente.
3: O sea, la ley es un complemento a otras políticas públicas que tienen que abordar un tema más de fondo, que es el tema social que tenemos hoy día en este momento en la sociedad. Hay niños que lamentablemente están llenos, lo que es el tema del Sename, de los hogares de menores.
1: Mejor niñez.
3: Mejor niñez hoy día, que es terrible. Por ejemplo, el caso del matrimonio Granero, eran niños que ejecutaron ese delito que venían de mejor niñez. Entonces, ahí está el drama que tenemos como sociedad. ¿Qué hacemos con estos menores que se están perdiendo? Tenemos que ver algo para poder rescatar al futuro de Chile. Ya tenemos una baja tasa de natalidad. Y a eso conlleva que ciertos sectores de la sociedad, lamentablemente, se encuentran expuestos a que sus niños caigan en situaciones de delito. Entonces, es un tema más de fondo. Yo no digo que el tema sea sacar la ley, el tema también es legal, pero eso tiene que ir de la mano con otra cosa que implica un desarrollo de temas sociales, que tenemos que abordar el problema social que tenemos en este minuto como sociedad, como conjunto de personas. ¿Cómo poder llevar adelante esa situación? Le digo una solución que se ha demostrado de forma empírica ante eso. En los países desarrollados se hizo un estudio al respecto de que cada vez que se crean en una sociedad programas de empleo, y ojalá de buena calidad, o sea, empleos con contrato de trabajo, con responsabilidad y con ese tipo de cosas, produce movilidad social y va a necesitar personas que sean aporte a la sociedad. Y cuando en la sociedad, lamentablemente, se producen circunstancias de que no hay contingente humano que satisfaga esas necesidades, las personas de repente recurren a situaciones donde niños que pueden en la práctica no tengan todas las condiciones, pero se van adecuando cuando ingresan a hacer un aporte y se sientan útiles en la sociedad con un trabajo. Eso se llama que el trabajo tiene una función social, que significa que la persona cuando trabaja se siente más útil, se siente un aporte, se siente valorada, le da una contraprestación económica por su trabajo, se siente más querido y es un aporte a toda la sociedad en su conjunto. Y de acuerdo a eso, va cambiando conductas y las personas, misteriosamente, por un sistema de naturaleza humana, no todos los casos, obvio, esto se produce por una circunstancia de número, va cambiando comportamiento y se van haciendo un aporte a la sociedad. ¿Cuántas personas ustedes han conocido que de repente les dicen, yo era una persona que no tenía ningún futuro, vivía al desamparo, pero gracias que entré a trabajar, me fui cambiando, mudando y siendo realmente hoy día un experto en tal actividad o una persona técnico en tal característica? Eso va llevando a que va cumpliendo el rol de lo que significa la función social del trabajo. Y hoy día el Estado debe tratar de crear condiciones, mira lo que le estoy diciendo, para que se crean oportunidades laborales. Y aquí, perdone que lo tire con la contingencia, pero el presidente Kast acaba de anunciar destrabar miles de proyectos que estaban parados por burocracia para que puedan llegar a su término y puedan manifestarse y puedan crear fuentes de empleo que son tan necesarias hoy día, sobre todo por la cantidad de cesantía que hoy día vive nuestro país. Entonces, se está dando en este momento a partir de marzo, del 13 de marzo, una política virtuosa, que esto no se mejora de un día para otro, sino que va a ir paulatinamente cambiando, implementándose en la práctica, para poder ir cambiando los problemas que nos aquejan como sociedad. Uno de ellos, por ejemplo, es la falta de oportunidades laborales, y otro también, sea de paso dicho, que es lo que acabamos de mencionar, el problema de que tenemos una juventud desamparada, que está frustrada y que no tiene un horizonte mejor que caer en droga o en delincuencia. Entonces, cuando se crean oportunidades laborales, crea movilidad social. Para que usted sepa, el tema es más complejo, pero si se dan estas circunstancias, podemos ir de a poco, ir variando la aguja, porque, como le digo yo, para que se crea una mejor sociedad.
1: La verdad que sí, vamos a hacer un tema musical y volvemos. El Club de la Ventana sigue en el aire, señoras y señores.

los perritos de repente se ponen a ladrar y acá son muchos los perros, entonces se produce, por eso había cortado el micrófono, pero estamos atentamente escuchando. Y hay otro tema también, Pedro, que está relacionado con lo mismo. O sea, tenemos por un lado la parte policial, tenemos por otro lado la parte social y también el tema educacional. Entonces, es un problema que tiene varias aristas, y eso por supuesto que hace que sea más complejo.

0: escucha, Pedro?
1: Sí, lo escucho, fuerte y claro. Ya. No sé si alcanzó a escuchar la última parte donde le comento que no es solamente el tema policial, sino que está el tema social y está el tema educacional también. O sea, lo hoy día en la parte educacional también es relevante para que nos demos cuenta de que, o sea, que logrando estudio podemos pasar a una vida mejor, a tener una vida mejor, mientras esto que en algún minuto fue era clave, ¿no es cierto? Cuando nosotros fuimos alguna vez jóvenes, oiga, decía, a medida que hay más estudios, ¿no es cierto?, usted va a tener un mejor pasar en la vida. Y eso parece que hoy día se ha perdido, ¿ah? Se ha perdido. O sea, las personas como que no están incentivadas por lograr éxitos académicos y cosas por el estilo, porque claro, hoy día el celular, de alguna forma, ¿no es cierto?, este aparatito que tenemos en las manos y que nos sirve tanto para comunicarnos, también ha sido un problema en la enseñanza actual, querido Pedro y querido contertulio.
2: Tomía, ¿me escucha bien o no? ¿Ahí? ¿Me escucha bien, don Francisco? ¿Me escucha?
1: Ahí no estoy escuchando a Pedro yo.
2: ¿Ahí? ¿Me escucha? ¿Aló, me escucha ahí?
3: ¿Aló, me escucha ahí? ¿Aló, me escucha ahí?
2: A ver, ¿me escucha? ¿Aló? No. Yo lo tengo que... ¿Lo desactivo acá, entonces?
1: Parece que es problema.
2: Ahí sí, ahí. ¿Me escuchan?
1: Sí.
2: ¿Ahí me escuchan?
1: Sí, porque se escuchó una seguidilla de eco.
2: ¿Escucha bien o no?
1: ¿Con Pedro habló?
2: No, dice Francisco,
4: Rodrigo,
2: que no escucha.
4: ¿Lo escucha bien tú, Rodrigo?
1: Mientras tanto, sigamos nosotros, ¿no va, Rodrigo, conversando este interesante tema? Que
4: vamos
1: tiene
4: a
1: que
4: ir a la... Exactamente, vamos a ir a la pausa comercial, nos pilló la pausa y volvemos. Don Pedro, al aire estamos perfectos. El tema es que se nos viene la pausa comercial.
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7: Son las 11 de la mañana. 52 minutos.
2: ¿Tiene rebote?
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2: 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Oiga, ya estamos acá, resolvimos el inconveniente, se resolvió el problema. 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
2: Es un impasse. Por cierto, pero volvamos al punto. Empecemos a dar contenido a lo que estamos conversando. Es verdad, acá hay un problema de todo tipo, acá hay un problema no solamente de la ley, sino que también deja entrever un problema social, y también deja ver un problema educacional como usted lo plantea, y también un problema valórico.
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0: Volvemos al Club de la Ventana, aquí al aire, ¿cierto? Sí. A través de todas las señales y nuestros invitados de hoy, por ejemplo, o sea, no invitados, los panelistas estables, Rodrigo Barrera, Triple F, Pedro Bustamante. En este bloque, a pesar de que a través de las redes sociales estuvieron analizando, ¿cierto?, los aspectos incluso de lo que ha pasado en Palestina con esta... este avance de personas que se fueron directamente a ayudar y que luego reclamaron porque se sintieron no apoyados por el gobierno y muchas cosas más. O sea, en el fondo, ¿para qué vais si ya cachéis cómo es la cosa? Pasando a un tema también no menos importante, mi querido Pedro, si nos abocamos directamente a lo local. Ayer dejamos pendiente algunos temas que tiene que ver precisamente, y aquí quiero tomarme unos minutitos cortitos para el tema de los conversatorios que estamos organizando con La Ventana, con algunas organizaciones sociales y por supuesto con Pedro Bustamante, Triple F y Rodrigo Barrera, que tiene que ver específicamente con la violencia en los colegios, pero también han aparecido situaciones complejas, sobre todo en aquellas comunas donde los SLEP son los responsables. Hay un colegio en San Fernando, por ejemplo, que tiene un baño para 300 alumnos y todavía se ha dicho que el segundo semestre se va a arreglar aquello, a pesar de que tienen un contrato con una persona que debe mantener esto en buena forma. Y en ese colegio tenemos los enchufes, los interruptores malos, quebrados. Tenemos salas que, la verdad, parecen verdaderos metros de Estados Unidos, con grafitis, groserías y muchas cosas, producto de que el año pasado se compartió la infraestructura del colegio con otro que estaba en reparación, y este colegio, los alumnos de este colegio eran totalmente diferentes a los que estaban y son estables dentro de esto. Estoy hablando del colegio Jorge Muñoz Silva, y le dejaron mensaje a los alumnos que la verdad dejan mucho que desear. Y aparte de eso, hay dentro de Chimbarongo, Placilla, Nancagua y San Fernando, que son las comunas donde el SLEP está a cargo de los colegios, siguen habiendo los problemas de movilización. No tienen, hay buses que se están pudriendo, por decirlo de alguna manera, en el estacionamiento del Liceo Eduardo Charme. No los arreglan y persiste la situación. Hay complejidades en Rengo. Recuerde usted que estuvimos en una reunión con el alcalde de Rengo, el señor Del Río, si no me equivoco, y él planteaba de que no quería traspasar al SLEP porque él pretendía dejar los colegios en buena forma.
1: Ya que Enrique del Barrio.
0: Exacto, Enrique del Barrio. Y resulta que él señalaba de que el SLEP no iba y no tenía cómo cumplir aquello. Y así muchos temas, pero los conversatorios dentro de su estructura va a tener claro que se va a tratar el tema de seguridad, de cómo hacer la prevención específica a los alumnos, tal vez si se necesita o no este aparatito para ver si los alumnos entran con armas o no. Hay que hacer situaciones de droga porque hay ventas, hay niños que están vendiendo droga en los colegios, en los baños están pasando cosas que son prácticamente increíbles y en su efecto a veces deshonrosas, por decirlo finamente, y así suma y sigue.
1: Mire, qué bueno que abordamos el tema de lo que significa la implementación de esta ley. Podríamos hacer como ponerlo en contexto general. Antiguamente, podríamos decir hace más de 20 años atrás, se estableció un procedimiento a partir de una política pública en Chile en donde se municipalizó la educación y la salud. Antes de eso, existía un sistema centralizado de lo que era la salud y también la educación, que manejaba el Ministerio de Educación y el Ministerio de Salud. A partir de esta implementación de esta reforma, empezaron a cobrar relevancia las municipalidades, en donde se estableció el criterio siguiente: asignar recursos en salud y en educación, teniendo siempre presente la realidad local, el tema de lo que confluye a lo que es la necesidad de cada comuna en lo que es educación y salud. Esa modificación se llevó a cabo en el año 1989, una política pública que dio como resultado una focalización del gasto en lo que significa las necesidades reales en educación y salud en la comuna. después de transcurrido muchos años de esa municipalización, podríamos evaluarla con un resultado bastante diferente, tomando en punto de vista de lo que fue el objetivo de implementar la ley. Y bajo esa perspectiva, podríamos determinar que hay comunas, las pocas, que no cuentan con la infraestructura y los medios necesarios para poder atender a sus alumnos en sus respectivas localidades. No cuentan con recursos, no cuentan con programas, no cuentan con especialistas para poder invertir en este tipo de materia. Eso conlleva a un nuevo diagnóstico que se llevó adelante hace 2 o 3 años atrás, que se llamó una política de SLEP, que volvía a crear un organismo público no centralizado a nivel nacional, sino que a nivel de provincias. Provincias que van a reunir determinadas comunas para poder atender las necesidades de educación de nuestros niños en los establecimientos escolares gratuitos. Esta implementación en su momento produjo crisis y así se ha llevado adelante, por ejemplo, por nuestra actividad en terreno que nosotros desarrollamos el año pasado, una comisión en San Fernando, donde pudimos constatar de que hay problemas en la implementación de esta ley. ¿En qué tipo? Por ejemplo, no abordan el tema de lo que significa los traslados a los niños, no abordan lo que significa la convivencia escolar. Y a partir de esa realidad, pudimos constatar hoy día, hace poco, que esta situación ha hecho crisis. Ante eso, el gobierno central ha determinado de que, sin perjuicio de ser una mala ley, es obligatorio arreglarla, refrendarla, enmendarla, para poder hacerla una buena ley. Ese diagnóstico lo hizo el mismo presidente de la República, José Antonio Kast, a través de lo que se ha denominado su política pública en materia de educación. Con respecto a esa materia, y convivencia escolar en particular, se han implementado una serie de medidas que dicen relación con la implementación de protocolos o actividades que conllevan una mayor sanción a conductas que son delictuales dentro del interior de establecimientos educacionales. Pero eso no opaca un diagnóstico que ya está sobre la mesa, que los SLEP lamentablemente no están funcionando bien, no están operando de acuerdo al criterio que fue pensado en el mensaje de la ley. Por lo tanto, en este caso, teniendo presente un diagnóstico que no es muy auspicioso y la realidad actual de situaciones de delito que se vienen al interior de los establecimientos educacionales, se ha llevado adelante por parte de distintos organismos, personalidades públicas, en poder realizar una política de diálogo o convivencia o conversatorio para poder buscar soluciones de común acuerdo entre todos los agentes que intervienen en la actividad educacional para poder salir adelante esta pequeña crisis o esta gran crisis. En ese marco, nosotros hemos podido llevar adelante esta política pública invitando a la comunidad educacional para que se haga parte y poder escuchar su opinión y poder entender una dinámica que de repente no es tan conocida por parte de los otros actores que participan de la actividad escolar. Y en ese marco podríamos señalar también de que hay que escuchar a actores que también necesitan participar, la comunidad educativa. Los profesores son actores relevantes al respecto. Los trabajadores, las personas que trabajan en nuestro establecimiento educacional, las personas que prestan servicios, por ejemplo, de aseo, de cocina, o de limpieza, o de manutención de los establecimientos educacionales, pueden también ser actores relevantes y necesario escucharlo. También, otro actor relevante son los centros de padres. Todas esas personas necesitamos escucharlo y también incluir a otros también actores, por ejemplo, nuestros queridos Carabineros de Chile.
0: Claro que sí. Hay que hacer toda una situación. Rodrigo y Triple F, les pongo el caso de que el lunes pasado estuvimos a
1: 11.
0: El 18.
1: 18.
0: El lunes 18 se hicieron reuniones de apoderados en varios colegios. Y sabe usted, cursos de 25, de 30 alumnos, llegaron 3 apoderados, 2 apoderados. Hay cursos que ni siquiera aún tienen su directiva de padres para poder generar actividades para fin de año, que normalmente se hace aquello, porque no hay quórum. Los apoderados no van a las reuniones, no hay un incentivo. Y de hecho, yo le planteé a uno de los directores, que es Juan Pablo Salas, director del Jorge Muñoz Silva, y también a la al director del colegio de acá donde fue a hacer el operativo de lentes, ¿se acuerda?
1: Por cierto, el colegio que está ubicado en la zona de Callejones.
0: Exacto.
1: Que se llama Escuela Libertadores.
0: Y se le planteó, o sea, yo le planteaba de que ¿por qué no hay una motivación por parte de los colegios a que los apoderados queden inmersos en el plan de trabajo por los niños? ¿Cómo los incentivan? Hoy día, por ejemplo, los apoderados, usted le pregunta, ¿por qué no hay reunión? No, porque hablan pura lesera. Y los otros piden plata. Plata para esto, plata para allá, plata para acá. Toman al apoderado como una caja pagadora. Y están pidiendo materiales, están pidiendo que la rifa, que la cuota, que hay que pagar algo al colegio, que hay que esto aquí, que hay esto allá. Y resulta que los apoderados en sí gastan mucho más. Incluso si pensamos en la esencia y la génesis de la jornada escolar completa, se suponía que esta era para hacer actividades de taller, para reforzar las materias que se trataban en el aula por la mañana. Pero sobre todo, y aquí me acuerdo de la señora de Piñera, que en sus dos periodos, ella incentivó a través del programa Vida Sana, si no me equivoco, para que los niños tuvieran una colación fría por la tarde, porque esa no existía, y además se incentivara el ejercicio, la educación física, el deporte. Y eso no ha sido así. Hacen clases los profesores. Y usted le pregunta hoy día a un profesor, oiga, ¿usted estaría dispuesto a hacer un tallercito? No, es que si no me lo pagan, no. Porque yo cumplo horario y me voy. Y yo me acuerdo, mi querido Triple F y Rodrigo, que antiguamente el director, el profesor, cuando un niño faltaba mucho a la escuela, iba a la casa.
1: Así es.
0: Iba a interiorizarse de que
1: por qué el niño tenía ese problema. Era una labor docente personalizada.
0: Y apoyaba. Con cariño, y apoyaba de la manera que fuera. Y la verdad de las cosas es que eso se perdió. ¿Y se perdió por qué? Porque le quitamos la autoridad al profesor, porque le quitamos la capacidad de mando dentro del curso, y a los niños hoy día no se les puede decir absolutamente nada porque el profesor sale perjudicado. Incluso hasta cuando el niño ha sido culpable de alguna fechoría, de alguna situación puntual, los padres, en vez de corregir esa situación, se van en contra del profesor y lo tratan de caguinero, y lo tratan de esto y lo tratan de esto otro. Le dejo la palabra a Triple F y Rodrigo Barrera. ¿Qué les parece aquello? ¿Y cómo podríamos hacer algo para que los padres, vuelvan a los colegios? Triple F, Rodrigo, ¿qué parte?

0: esto tiene una raíz, tiene una raíz, tiene una raíz.
1: ¿Ya?
0: Ah, ¿cuál es la raíz? La raíz es, ¿no es cierto?, la mala decisión del gobierno de Bachelet cuando hizo el famoso cambio de la reforma educacional. Y hoy día lo que se está viviendo son las consecuencias de esa reforma. Y eso es importantísimo que lo tengamos claro. El tema de los SLEP nace justamente ahí, etcétera, etcétera. Entonces tenemos ahí un tema que la reforma educacional de Bachelet y el señor Izaguirre, ¿no es cierto?, que dijo que iba a bajar de los patines a los muchachos, bueno, resultó. ¿Ah? Hay que felicitar al señor Izaguirre, que anda dando cátedra por ahí de economía y cosas por el estilo. Hay que felicitarlo porque él fue el responsable de bajar de los patines a los chicos. Y efectivamente, hoy día tenemos un ni siquiera conflicto, es un problemón porque no tenemos cómo incentivar al profesorado, a todo el mundo involucrado, que esa parte yo la comparto con Fernando. No hay incentivos, si la gente no está incentivada, los profesores, ¿no es cierto?, van exclusivamente por la pega, no hay una vocación. Ahí hay un tema que está relacionado con las universidades, ¿no es cierto?, que las universidades, principalmente en las carreras de pedagogía, están copadas por profesores izquierdistas y que les meten en la cabeza una cantidad de sandeces que lo hacen siempre estar pateando piedras, como decía algún autor nacional. Entonces hay todo un tema que es complejísimo de solucionar con una normativa o con una medida. Esto es realmente grave. Lo que está sucediendo en la educación nacional es grave. Y hay que atacarlo de manera conjunta, una vez más. Así como estábamos viendo el tema de los jóvenes, es lo mismo. Nosotros necesitamos como país organizarnos, necesitamos unirnos, y no seguir escuchando a parlamentarias como la señora Veloso, ¿no es cierto?, que dispara odio por todos lados. Aquí tenemos que unirnos como país y es la única forma que nosotros vamos a lograr que este país realmente llegue al desarrollo. Si nosotros no tenemos una buena base educacional para nuestros hijos, para nuestros nietos, por supuesto que no va a haber tema. Es más, cuando en algún minuto incluso quisieron establecer de que todo se iba a manejar desde el Estado, lo considero yo una aberración. Aquí tiene que haber libertad de educación, tiene que haber libertad, donde las personas, los padres, las familias, elijamos dónde podemos educar a nuestros hijos y no que un Estado superior, o sea, nuevamente, ¿no es cierto?, el tema marxista-comunista, ¿no es cierto?, involucrándose en nuestras vidas. La libertad tiene que ser total. Nosotros tenemos que tener la capacidad en Chile de elegir, ¿cierto?, dónde es la educación de nuestros hijos. Llegó a tanto en algún minuto, no sé si estas son cosas que de repente no se saben, que en las instituciones educacionales religiosas, ¿no es cierto?, o sea, que sean de sacerdotes, ¿no es cierto?, o religiosa femenina, el director del colegio no puede ser una persona de la congregación. ¿Ah? Me llamó la atención, yo no lo sabía, porque claro, uno ya está en otra etapa de la vida, ¿no es cierto?, y no había tenido la cercanía hasta cuando de repente me doy cuenta de hoy día el rector de un colegio tiene que ser un profesor, y no puede ser una persona, ¿no es cierto?, que sea religiosa, y por qué no, si tiene todos los valores. Entonces, ahí hay un temón también que hay que analizar. La libertad educacional, ¿hasta dónde tiene que llegar? Es fundamental que nosotros como país nos pongamos de acuerdo. Eso por el momento, chiquillos, porque
2: Rodrigo,
0: no quiero acaparar toda la ¿no es cierto?, la audición, así que
2: escuchemos a Rodrigo. Por el momento,
0: creo que ahí hago un pequeño resumen de lo que yo siento con respecto a lo que está pasando en el tema educacional a nivel nacional, querido amigo.
2: Rodrigo.
3: En todo caso, mi opinión con respecto, o sea, retocando el tema que decía Fernando respecto a la asistencia de apoderados a reuniones, lo que yo no tengo claro, porque bueno, yo no soy apoderado, pero ¿esto radica más que nada en el horario en que se realizan las reuniones? ¿O bien será por un tema de que definitivamente los padres no quieren asistir.
1: Los horarios, por ejemplo, Rodrigo, el horario...
3: Porque desconozco el tema.
1: Los horarios, Rodrigo...
3: Sin ir más lejos, hace
1: Rodrigo, ¿me escuchas?
3: Un año atrás, un amigo había planteado una situación en una oficina parlamentaria, con lo cual le propuso al diputado que está en ejercicio en este tiempo acá en San Fernando, de que a los apoderados, que por ejemplo si las reuniones se efectuaban en un horario que para muchos era un horario laboral, que existiera un justificativo, cosa de que el apoderado pidiera permiso en el trabajo, obviamente pudieran otorgar así como el permiso, así que...
1: ¿Aló? Sí, buenos días. Cuénteme.
2: La radio.
3: Como fue de palabra, obviamente, la palabra se la llevó el viento.
2: Mi nombre es Felipe.
1: No nada. Ya, cuénteme.
3: Y no sé si sería
2: conveniente. Es súper interesante el tema.
1: Rodrigo, aguántame un cachito.
3: Esa,
1: Rodrigo.
3: Esa idea como para que fuera, ¿aló?, más o menos algo viable. Sí, para que
2: está súper interesante el tema.
3: Apoderados pudieran asistir y
1: obviamente. Rodrigo. ¿Aló? Ahora sí.
2: Ya. Mire, ¿sabe qué? Yo creo que está súper interesante el tema y es vital que una radio aborde todo este tipo
4: parece
2: de
4: que están desconectados,
2: comentarios,
4: Rodrigo,
2: ¿no?, y situaciones, digamos, que la afectan parece a la educación y que es súper importante remediar.
4: De nuevo.
2: Pero encuentro que comenzar a mezclar el tema de las reuniones de apoderados con el
4: ¿me
2: tema
4: escuchas tú bien, Rodrigo?
2: Todo este sí, tema creo que nos va a mucho lugar. Yo creo que acá hay otro.
4: Yo también a ti, así que estamos bien. Si no, una vez más del estudio.
2: Que define, efectivamente, hay políticas anteriores que han sido mal ejecutadas y por la cual... hay un fracaso
4: para nuestros reyes de redes sociales que si nos están siguiendo, si hay gente que nos está siguiendo, les comento que tenemos un pequeño pase con la con el estudio, por lo tanto
1: triple. Deme un segundito, estamos. Señor auditor, ¿su nombre cuál es? ¿Aló? A ver, ahí sí, ¿me escuchan? A ver. Pedro. Estamos. Vamos a pedirle al auditor que nos vuelva a llamar porque se cortó la llamada. Algo pasó con la llamada. Muy importante lo que el auditor quiere plantear, ¿cierto? En esta situación. Y que la verdad de las cosas. Él dice que el tema es muy interesante. Y que quedamos en el hecho de que él nos decía que el planteamiento, ¿cierto?, de estar y estar presente, decía él que era una instancia que no debería mezclarse. Hasta ahí llegué, Pedro, no sé si tú...
5: O sea, claro, él partió de la base y lo encuentro interesante porque esa es la idea. El poder escuchar argumentos, como el auditor que nos mencionaba que no podíamos confundir las causas y los motivos de un tema como tan grave como el tema de la convivencia escolar, determinando de que habían una multitud de causas y orígenes que tienen que ser considerados y no solamente poder combinar distintas circunstancias que de alguna forma él determinaba que no eran atingentes al problema que hoy día vive la comunidad escolar. Entonces, si pudiéramos retomar, sería interesante para que...
1: Llamado. ¿No escucha Rodrigo y Triple F?
0: Sí, yo sí.
1: No escucha, les voy a comentar lo siguiente. Cuando entre una llamada de teléfono al estudio, nosotros le damos prioridad al auditor. Por eso es que se cortó el audio. O sea, no se cortó el audio, sino que le dimos pase al llamado de teléfono, pero ustedes no percibían el llamado y ustedes seguían hablando mientras el auditor estaba conversando con nosotros. Entonces, ese es un tema que claro. Algo pasa, eso hay que mejorarlo, porque no entiendo por qué no percibieron la llamada de teléfono ustedes. Era muy interesante, puesto que el auditor señalaba específicamente que era muy interesante el tema, puesto que ninguna radio ponía esta instancia en la mesa y felicitó la situación. Y él estaba haciendo una explicación y se le cortó la llamada. Le vamos a pedir al auditor que vuelva a conectarse con nosotros porque es muy, muy importante lo que él señalaba.
5: Así es.
1: Rodrigo y bueno, Triple F.
6: Fernando, cuando se produzca una llamada, un avistito.
1: Sí, lo que pasa es que en el momento que se... Que
6: una llamada,
1: a ver, te explico, Rodrigo, una explicación técnica para que los auditores también lo sepan. Como estamos ocupando la misma vía, o sea, es el mismo aparato telefónico que es el que está conectado, ¿cierto?, a la mesa, entra la llamada y automáticamente se corta lo que es internet. O sea, cuando la persona llama, no alcanzo a avisar absolutamente nada, puesto que entra la llamada y se corta lo que es internet y pasa a mandar lo que es la llamada en sí. Ese es un punto. Vamos a buscar la manera de cómo avisar en ese instante. Pero sí, y lo otro que tenemos, que como es el mismo aparato que se ocupa, no van a percibir el audio porque el audio sale hacia afuera, pero no lo mezcla con la señal que de la llamada que tenemos en este minuto nosotros. Entonces, hay que buscar la forma ahí de cómo lo vamos a manejar en el futuro. Pero lo bueno es que técnicamente la radio está en condiciones, cierto, de tener este tipo de espacio con conversación con varios integrantes y con una señal espectacular. Así que felicitamos nosotros a la parte técnica de la radio caribeña, puesto que está a la par hoy día y a la vanguardia en relación a esto. Nosotros somos los que estamos experimentando hoy día porque no manejamos mucho las instancias, pero estamos sacando el tema adelante. Rodrigo, tú estabas hablando específicamente de los apoderados, porque aquí lo que hay que motivar, lo que hay que buscar, es precisamente cómo hacemos que los apoderados retomen y se motiven el hecho de hacer la participación en los colegios. Y lo que yo veo, Rodrigo, es que los directores de colegio y los profesores no tienen ese incentivo como para hacer actividades que comprometan a los apoderados si no les pagan. Y quiero decirlo claramente, si no les pagan, ellos no hacen nada. Fíjate tú, Rodrigo, que hay disciplinas deportivas que no se hacen en el colegio porque el profesor de educación física no le pagan la hora extra para poder estar en ese taller. O todo tienen que pedirlo a través de proyectos al SLEP. El SLEP no muchas veces hace las autorizaciones que corresponden. Fíjense ustedes que nosotros, como Centro General de Padres, le hemos pedido a un colegio determinado que nos preste la multicancha luego de horario de clases para hacer clínicas de fútbol, de básquetbol, de voleibol. Nos dijeron que había que presentar un proyecto al SLEP en base a esto. Esto fue en noviembre del año pasado. Todavía no sale la respuesta del SLEP y ya vamos a llegar a la mitad del año. Entonces, algunos apoderados que tenemos iniciativa se trunca porque hay que pedir tantos permisos y tanta burocracia y al final, ¿quién pierde? Los alumnos, y creo yo que también los apoderados, puesto que se sigue enfriando la motivación para estar presente en la educación de los hijos. No sé qué te parece, Rodrigo.
6: O sea, como lo planteaba hace poco rato, que hace unos años atrás un amigo había planteado la idea de que existiera un permiso laboral para que los trabajadores que tienen hijos estudiando pudieran contar con este permiso por un par de horas para ir a esta reunión y después regresar al trabajo, así como lo hacen cuando hay momentos cuando hay que ir a votar. O bien cuando había que ir a votar y no era irrenunciable el día de votación. Era una idea que se planteó y que incluso se planteó un parlamentario, pero lamentablemente la cosa quedó en nada, porque el parlamentario lo escuchó nomás, no se presentó una solicitud formal como un proyecto que pudiera ser planteado de una manera más seria, cosa de que hubiera tenido alguna respuesta más o menos importante, pero no. Y esto que te estoy hablando unos 10 años atrás, más o menos. Que era una idea que se manifestó.
5: Increíble, ¿eh? Estaba escuchando atentamente a don Rodrigo y increíble esos
6: se
5: casos.
6: Se perdió el audio de nuevo.
1: Sí. Tiene que prender allá, mi querido amigo. Ahí sí.
5: Increíble lo que me está comentando don Rodrigo.
1: Yo lo arreglo. Ya, ¿y?
5: Increíble lo que comentaba don Rodrigo por la situación de verdad en el caso específico de lo que implica el establecimiento de lo que es. ¿Aló, aló, aló? ¿Ahí sí?
1: Ahí sí.
5: Ahí sí. ¿Me escucha, don Rodrigo?
1: ¿Escucha, no, escucha Rodrigo?
0: Sí, no escuchamos nada. O sea, Rodrigo, yo voy a
1: continúe, continúe nomás,
0: así que los dejo.
6: Perfecto, don Francisco.
1: Despedimos a Francisco. Saludar. Despedimos a Francisco Fernández, entonces. Y usted iba a plantear algo, mi querido amigo.
5: No, la verdad es que estaba escuchando atentamente a don Rodrigo Barrera, que opinaba de un caso específico, precisamente respecto a la situación puntual de lo que significa hoy día el tener la situación de los establecimientos escolares. Por ese mismo motivo, es necesario tener presente de alguna forma lo que nos indica un auditor en este aspecto de lo que indica. Y en este, a ver, vamos a hablar con don Felipe, que está al aire.
1: Don Felipe, ¿me escucha? Buenas tardes.
7: Que como radio también local aborden este tipo de situaciones que son fundamentales para el día de hoy, como un tema tan abandonado que es la educación, o sea, que también es fundamental porque es la formación. O sea, los profesores cumplen un rango súper importante dentro de la formación de los alumnos en las aulas. Entonces encuentro que si se habla esto me parece fundamental y no muchas radios lo hacen, así que de partida felicitarlos por abordar este tema y se entiende también que la radio es un medio de comunicación y de información. Y cuando la administración y la información se comunica bien, eso es una gran ayuda para la comunidad. Así que parto de eso.
1: Muchas gracias, don Felipe. Aquí está el consejero regional Pedro Bustamante, que es parte de nuestro espacio, abogado, y precisamente...
7: Mucho gusto.
5: Mucho gusto escuchar a ti, Felipe, atentamente, y me interesa mucho lo que tú quieras aportar en este debate, en esta conversación, en este franco diálogo para ameno, para poder ver, aunar voluntades, para poder elevar nuestra convivencia escolar, elevar el nivel del aula en todos los sentidos, tanto desde el punto de vista de los alumnos, tanto desde el punto de vista de los profesores, de los apoderados, de las personas auxiliares que participan del proyecto educativo desde otra perspectiva. Al cuerpo docente, a los SLEP, a todos los actores que puedan incorporar su visión para poder llevar adelante una educación de mejor calidad, en miras a que nuestro futuro, nuestros alumnos, sean el futuro de Chile, el futuro desarrollado que tanto nosotros deseamos. Es muy importante, claro, tu punto de vista.
7: Sí, mire, no es por, digamos, ser autorreferente, pero yo trabajo en un programa social en la Municipalidad de Puente Alto, que es una escuela de rock, que es una escuela de música gratuita para la comunidad. Intervenimos los recreos con música como una especie de intervención sorpresa. Y muchas veces eso genera, digamos, una visión distinta de los alumnos cuando se dan cuenta que suena el timbre y están en un recreo completamente transformado en un escenario y ven a sus compañeros y a sus pares ver de que están haciendo algo que ellos también pueden hacer. No sé si va mucho de lugar con lo que se está hablando, pero encuentro que la instancia recreativa y de colaboración entre los alumnos, donde de repente exista un recreo donde no evitar jugar a la pelota, pero me refiero que no se puta, hay harta mocha. Entonces de repente evitar en una instancia cultural una convivencia donde ellos puedan dialogar, donde ellos puedan ver de que sus propios pares, quizás hasta con el mismo uniforme del colegio, están tocando una canción o están aprendiendo un arte diferente, creo que es un pequeño granito de arena. ¿Eh? Creo que eso funciona, bajo mi experiencia funciona muchísimo y encuentro que una de las, porque es un gran desafío, o sea, no la educación es un tremendo desafío que todavía no puede ser, digamos, totalmente cubierto ni solucionado. pero yo creo que un pequeño granito de arena es incentivar a los alumnos a talleres, a recreos culturales, a donde ellos puedan debatir, como especies de cabildo, donde ellos puedan conversar cuáles son sus necesidades.
5: Es interesante lo que dices tú, Felipe. Perdón, es interesante lo que aportas tú, Felipe, de una realidad, de lo que uno toca a uno compartir o constatar de que ocurre en otras partes del mundo. Por ejemplo, lo que tú indicas me llama mucha atención porque lo he visto en situaciones puntuales en mall en Europa y en Estados Unidos y también en plazas públicas, por ejemplo, en Hungría, en Budapest, en Alemania, donde se produce que actores o personas comunes y corrientes de repente empiezan a cantar arias de ópera, Carmen, de Bizet, o por ejemplo, El Trovador de Verdi, y empiezan a producirse una empatía colectiva donde se terminan actuando y compartiendo con la comunidad que habita ese lugar, transformando de un espacio cotidiano, como tú bien dices, Felipe, en algo cultural. También actividades recreativas donde personas comunes y corrientes en la estación de metro de Londres empiezan a cantar canciones que son emblemáticas ya que son parte de la cultura popular, por ejemplo, del grupo Electric Light Orchestra y, por ejemplo, también del grupo ABBA de Suecia, y forman actividades que son recreativas con coreografías que son muy dinámicas y que cambian hasta incluso la alegría con que vive el ciudadano europeo en su día a día, en un quehacer donde está en un lugar público, una estación de metro o estación de ferrocarriles, y cambia la visión sobre las cosas. Me llama la atención también, Felipe, de lo que tú indicas con respecto a la actividad cultural que lleva a un establecimiento educacional a hacer una pausa, como se llamaba, pausa sana, para poder cambiar una dinámica que de repente puede ser muy monótona. Y lo que tú agregas con tu experiencia personal y de como profesor y docente de ese grupo de alumnos es el cambio de switch y de ánimo que conlleva el poder incorporar un elemento que puede ser incluso hasta distorsionador, pero en el sentido bueno de la palabra, para cambiar el ánimo de las personas. Es interesante lo que tú indicas.
7: Sí, pues bueno, yo dispuesto, voy un poco señal acá, como un poco que hay por tanto, a lo mejor le puse en altavoz del auto, porque de hecho, bueno, justo mi polola tiene un directivo en un sistema importante a nivel nacional educacional que no le puedo contar, pero ella también sabe mucho del tema, así que es importante lo que ustedes esperan.
1: Mi estimado Felipe, sería interesante poder volver a llamarnos, contactarnos, ver qué, tomar tu experiencia, ojalá ir a conocer también este programa que tú desarrollas allá
5: en Puente Alto,
1: y que nos ayudes, porque queremos nosotros tomar el toro por las astas y ya estamos planificando los conversatorios, queremos incentivar y buscar formas de que los apoderados vuelvan a los colegios, y por supuesto esas intervenciones que tú mencionas son espectaculares. Felipe, te agradezco muchísimo el contacto, nos tenemos que ir a la pausa comercial, pero quédate en línea interna con nosotros para que conversemos un poquito más, ¿te parece? Antes que se te corte la señal.
7: Gracias,
1: Felipe. Oye, ahí estábamos con Felipe. Pedro, nos vamos a ir a un tema musical y luego la pausa. El Club de la Ventana sigue en el aire.

0: Vamos a una pausa comercial y separarnos de tus apuestos invitados. Manula. No te demores, que el Club de la Ventana debe continuar. Ya volvemos.
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2: Son las 12 del día, 56 minutos.
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0: Algo para Radio Apilas. 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
0: 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Oiga, don Pedro, ¿qué hay esta semana en el Consejo Regional?
1: Uf, amigos, es la verdad que esta semana viene para variar con harto trabajo. Empezamos el día lunes con una comisión de deporte. El mismo gobierno regional, ubicado directamente en Rancagua, donde vamos a analizar el tema de lo que significa la iniciativa postulada por el FNR 8%, asignación directa para deportistas destacados, conforme lo señalado por el gobernador regional a través de su ordinario, en la cual vamos a analizar a una persona natural.
0: ¿Cómo que el gobernador es ordinario? ¿Cómo es?
1: No. El oficio ordinario que nos indica es con respecto a la profesional Priscila Vanessa Ferrada Ormazábal.
0: Wow.
1: En la cual ella practica un... es talento en lo wow. que corresponde a las mujeres con taco, talento y pasión en la región de O'Higgins.
0: Taco,
1: entonces,
0: talento.
1: Ella está postulando a un fondo
0: del
1: 8%, en donde vamos a analizarlo en la comisión del día lunes.
0: Va a ser un proyecto zapateado.
1: Ahí no lo sé. Después también tenemos una importante comisión de deporte el día martes, pero en
0: Pichilemu.
1: La comuna de Pichilemu.
0: Iba a ir a Pichilemu, ¿no?
1: Así es, para poder analizar el tema de lo que
0: significa. Yo le consigo el vale benzina.
1: En el estadio, vamos a ir en sitio, en el mismo lugar donde está el estadio Mariano Polanco, ex cancha ANFA, ubicado en el sector La Reina del Mar.
0: Miércoles.
1: Y vamos a ver la visita al polideportivo de Pichilemu. Vamos a ir a una visita
0: para poder ver. ¿El polideportivo gracias a quién?
1: ¿A quién?
0: A la señora Piñera.
1: Acuérdense
0: que la piscina, el arreglo de la piscina de Rancagua, el polideportivo de Santa Cruz y el polideportivo de Pichilemu salieron con los fondos del programa Mejor Vida Sana.
1: Entonces vamos a ir a visitar eso en terreno. Entonces eso va a ser el día martes. El día miércoles tenemos una comisión que es el plenario, donde vamos a actuar junto con el gobernador analizando todas las últimas dos semanas en lo que significa las distintas comisiones.
0: Y no lo puedo acompañar.
1: Después de eso,
0: porque el 27 tengo médico.
1: La comisión del día jueves, que corresponde a mujer en conjunto con equidad de género 11, y salud.
0: ¿11 y media o 9 y media?
1: Eso es el día jueves a las 11 y media.
0: Ah, qué bien.
1: En donde vamos a analizar distintas temáticas con respecto a lo que dice relación en lo que es el programa de mejor mujer, familia y equidad de género junto con salud. Y eso...
0: Oiga, está leyendo parecido al otro.
1: Perdón, disculpe. disculpe, me equivoqué. Ya. Y también vamos a el día viernes también una ceremonia de reacreditación del Hospital de San Fernando en la sala May del recinto hospitalario en el mismo Hospital de San Fernando.
0: ¿A qué hora es eso?
1: De 1 a 3:30 de la tarde.
0: Vamos a estar ahí, hay que estar.
1: Entonces, en una agenda que tenemos todo complementado y son actividades que son de largo aliento, en donde implica un conocimiento cabal por parte y el compromiso de todos los consejeros regionales que nos desplazamos a las distintas comunas para abordar la temática en el mismo lugar donde se desarrolla la política pública.
0: Muy bien.
1: Tanto en Rancagua como en Pichilemu o también en San Fernando.
0: Oiga, importante la del viernes, tiene que estar presente, ¿eh? Yo le voy a comentar una cosa, mi querido Pedro Bustamante. Despliegue en terreno y fiscalización de obras públicas. Como miembro activo de la Comisión de Obras Públicas de Infraestructura y Obras Públicas, el Coreo O'Higgins, el consejero Pedro Bustamante, ha priorizado el seguimiento en terreno de los proyectos viales de conectividad financiados con fondos regionales. El foco está puesto en acelerar la ejecución de caminos rurales y asegurar que las obras cumplan con los estándares técnicos exigidos para mejorar la calidad de vida en las comunas de Cachapoal. Impulso de proyecto de la seguridad local en las comunas. En las últimas sesiones del Consejo Regional se ha dado alta prioridad a la aprobación de recursos destinados a la adquisición de vehículos de seguridad ciudadana, cámaras de vigilancia y luminarias, LED. Don Pedro Bustamante ha manifestado consistentemente la necesidad de descentralizar estos recursos garantizados en comunas intermedios y rurales que reciben el apoyo necesario para combatir la delincuencia en coordinación con los municipios. En cuanto al fortalecimiento de la salud primaria e infraestructura de emergencia, en el Coreo O'Higgins mantiene bajo revisión técnica y presupuestaria diversas iniciativas para recomponer y equipar centros de salud familiar, CEFAM, y postas rurales. En este ámbito, la gestión de Bustamante apunta a agilizar la llegada de ambulancias y carros de bomberos de última generación a las comunas de la provincia, optimizando los tiempos de respuesta ante emergencias médicas e incendios. Apoyo directo a organizaciones sociales mediante fondos concursables. El Consejo Regional avanza en el diseño y flexibilización de las bases para el fondo del 8% del gobierno del CNDR, destinados a cultura, deporte, seguridad de las organizaciones comunitarias. Pedro Bustamante ha subrayado la importancia de las juntas de vecinos, clubes adulto mayor y talleres deportivos locales. Cuenta con asesoría directa para postular con éxito y ejecutar sus proyectos en trabas burocráticas.
1: A ver,
0: por favor. Ya lo saben, tienen que comunicarse porque usted apoya en aquello, ¿no?
1: Un punto. En ese sentido, lo que significa el Fondo del Desarrollo Regional del 8% en esta ocasión, en este año, hemos tenido una merma presupuestaria porque el presupuesto se ha reducido más de un 5% del gobierno regional. Eso llevó al gobernador a poder evaluar y posponer por mientras el inicio de lo que significa el programa del 8%, que no tiene fecha de inicio clave. Pero por otra parte, se ha reforzado lo que significa en lo que es el 8% en un punto en particular, en crear una política pública a nivel de cultura regional en lo que es apoyo a la convivencia escolar. Entonces, los programas del 8% en los otros ítems van a ser, entre comillas, pospuestos momentáneamente para poder evaluar, en este caso in situ, la implementación de todos los programas cuando tengamos certeza en esta última semana o estas últimas dos semanas con respecto al financiamiento que va a venir por parte del gobierno central. Esto van a ocurrir sí o sí los programas de 8%, pero no en la dimensión o en la cantidad de recursos que fueron implementados los años pasados, los años anteriores. Por de pronto, eso conlleva a entender de que en este minuto lo va a destacar, por sobre todo, además del programa de convivencia escolar, el programa de artistas destacados, de ¿cómo se llama?, de deportistas destacados, para poder establecer una política regional de incentivo a los que son los programas del 8%. Así que, presidentes de junta de vecinos, junta de comité de adelanto o actividad en particular funcional de la comuna y de la región, esté atento, porque las próximas semanas vamos a tener y vamos a dar nosotros a conocer la fecha de cuando se van a abrir oficialmente los programas del 8% y sus bases van a estar aprobadas y listas para poder gestionar.
0: ¡Qué bien! Un gusto, un gusto. Foco en la escasez hídrica y el desarrollo agrícola regional. Ante el escenario de crisis hídrica que afecta en la zona central, el CORE trabaja en el financiamiento de programas de tecnificación de riego para pequeños y medianos agricultores, INDAP. La postura del consejero Bustamante se ha alineado fuertemente con proteger la identidad agrícola de Cachapoal 2, respaldando la investigación y la inversión que aseguren el agua tanto para el consumo humano en las APR como parte del sustento productivo de los campos.
1: Así es, efectivamente. Hemos tenido bastantes comisiones en terreno, Lolol, Chépica, de hace dos semanas atrás, en la cual hemos abordado el tema de la política agraria en la región. Y en ese aspecto hemos llegado a concitar grandes acuerdos para determinar que el aseguramiento de lo que significa el recurso hídrico esté involucrado directamente para que nuestros agricultores de las comunas, tanto del secano costero como de Cachapoal, puedan contar con este importante elemento para el futuro de su desarrollo agrícola. Es por ese motivo de que estamos viendo también por parte del presidente de la Comisión de Agricultura políticas que sean más enfocadas a problemas que tienen directamente relación con el tema de los maiceros y otros rubros agrícolas en particular.
0: Perfecto, nos vamos a la música. El Club de la Venta en el aire. Alanis Lagos con nosotros a esta hora.
2: Fuimos casi algo.
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0: Ay, de lo bueno poco, así dice por ahí, de lo bueno poco. Llegó el momento de despedirnos, mi querido Pedro Bustamante. Dígale al saludito de
1: hoy, amigos míos, ha sido, oiga, a ver, por favor, amigos y amigos que nos escuchan por Radio Caribeña en todas las que son las distintas comunas de nuestra querida región de O'Higgins. Quiero por este medio mandar un saludo afectuoso para esta nueva semana que les deseo con nuevos bríos que podamos desarrollar. Y a pesar del frío y del clima y de la inclemencia del tiempo, póngale el hombro, porque yo sé que la gente trabajadora de nuestra querida región de O'Higgins va a salir adelante. De repente, la situación puntual de lo que vivimos día a día para todos nosotros no es fácil, pero soy consciente del esfuerzo y del trabajo que cada uno realiza en sus distintas labores y su compromiso por hacer una vida mejor. Así que desde ya les mando un afectuoso saludo y por este medio me despido para poder encontrarnos con certeza la próximo fin de semana para poder conversar temas tanto de interés regional en lo que dice relación a lo que uno hace en el Consejo Regional o a otras políticas públicas para poder expresarle a ustedes en fácil lo que se realiza a nivel nacional o a nivel regional. Así que les mando un afectuoso saludo y ojalá que nos estamos en contacto la próxima semana. Saludos, nos vemos. Chao, amigos.
0: Claro que sí, el Club de la Ventana. Nos despedimos cordialmente. Agradecemos la sintonía y sobre todo todas estas personas que por interno nos saludaron y agradecieron tratar los temas importantes, sobre todo en educación. Y atentos, señores presidentes de juntas de vecinos, señores de organizaciones sociales, comuníquense con nosotros para que tengamos reuniones y los apoyemos en lo que se refiere a los proyectos del 8%, por ejemplo, y otras, así como lo estamos haciendo con el comité, con los comités de viviendas rurales, con la señora Lorena y todos
1: aquellos. Así es. La señora Lorena, un gran saludo a ella, el labor que realiza como dirigente social para poder crear voluntades y tener hartos miembros para poder postular al sueño de la casa propia. Y por medio de ella también a todas esas personas que en forma desinteresada, sin recursos y a veces con puro ñeque, son un ejemplo para todos nosotros. Nosotros tenemos que seguir ese ejemplo y partir y seguir adelante creando una realidad de convivencia para que estemos mejor en nuestra querida región de O'Higgins. Y por medio de la región de O'Higgins a todo el Chile, porque tenemos que hacer un mejor país.
0: Claro que sí, eso es lo importante. Señoras y señores, nos despedimos del Club de la Ventana por esta semana. Nos encontramos el sábado a las 2 de la tarde. Un abrazo gigante a todos. Chau, chau.
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1: Es la 1:00 p.m. 54 minutos.
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1: Es un buen tipo, mi viejo.
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1: 2:51 p.m.
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0: Hola, hola, ¿cómo están? ¿Cómo están? Gusto saludarles. Muy, pero muy buenas tardes. Hoy bienvenido, bienvenidas. Oye, un poquito atrasado, un poquito nomás. Un poquito nomás, unos minutitos nomás. Pero ya estamos en vivo, ya estamos en directo a través de la red caribeña 92.3 y todas nuestras señales. Hoy ya estamos, por supuesto, iniciando nuestra programación musical. Hoy vamos a comenzar con saluditos, invitaciones. Invitarle ahí para que usted sintonice la radio. Y también nos pueden llamar ahí a través del 722-90-5946 o al más 569-40-58-3505, nuestro WhatsApp de la radio, para que usted se conecte con nosotros. Y hoy día no vengo solo, vengo acompañado. Ayer donde estaba solo estaba cagado frío, ahora tengo calor. Ahora que tengo calor vine más enropado que hijo único, ¿eh? Vine enropado porque después a la vuelta hace frío. Está helado Juan, está helado Juan. ¿Cómo estás, Julita? Buenas tardes, bienvenida. Bienvenido ahí al Super Show de la Caribeña como cada domingo.
1: Hola, hola, muy buenas tardes a todos los caribeños y caribeñas que están en la sintonía. Oiga, llegamos... 2 horitas atrasados nomás. Fueron unos minutos nomás.
0: Minutos nomás.
1: Sí. Llegamos atrasados. Pero ya estamos aquí y hemos llegado a hacerles compañía ahí. El resto de que queda de programa. Hasta las 7 de la tarde vamos a estar aquí acompañándoles junto a Manuel Páez. Saludando y a todos quienes están en la sintonía de La Caribeña, la que sí suena. Oiga, como ya nos tenemos que ir a la pausa comercial, de vuelta quiero tocar un tema. Y ojalá entiendan, ¿ya? Así que a la vuelta de la pausa comercial vamos a tocar un temita ahí, al que le cae, ¿ya? Así que bienvenido ahí a la caribeña, la que sí suena y suena bien.
2: ¡Y vamos todos juntos!
0: Ya, oye, vamos a continuar con la buena música. Oye, sí, invitarle ahí al que marquen el teléfono de la radio, Julita. Al teléfono de la radio es el 722-90-5946 y a nuestro WhatsApp.
1: Al más 569-40-58-3505.
0: 12 formas para que usted se conecte con nosotros. Nos pueden llamar ahí a través de los teléfonos, el 722-90-5946 o el más 569-40-58-3505. También nos pueden enviar mensajes a través de nuestro WhatsApp, audios ahí a través de nuestro WhatsApp. Habilitado, por supuesto, en esta jornada tarde de día domingo. Ya son las 3 de la tarde, ya con 48 minutos. Ya nos separan 12 minutos ya para las 4 de la tarde.
1: Hoy llegamos a puro a dar la pausa comercial, ¿no?
0: Sí, entramos justo a dar la pausa comercial. Sí.
1: Pero no importa, vamos a estar aquí acompañándola hasta las 7 de la tarde.
0: Tienen dos minutos para conectarse. A ver, ¿quién está por ahí la sintonía de la radio? Que nos mande un mensaje al tiro nomás. ¿Ah? Que nos manden un mensaje al tiro nomás ahí. ¿Quién está conectado ahí a través de nuestro WhatsApp de la radio? Más 569-40-58-3505 o al 722-90-5946.
1: Yo estoy segura que el pariente Guajardo está en la sintonía de San Miguel de Viluco. Ahora ya me lo aprendí.
0: San Miguel de Viluco, comuna de Marchihue. Ah, sí, saludo ahí para el parentito. ¿Ah?
1: Por supuesto que sí, para la Rosita de los Maitenes.
0: Rosita de Comodoro también, le enviamos un tremendo saludo a Juan León, que debe estar ahí en la sintonía de la radio. Así que la persona que esté ahí en sintonía, le enviamos un tremendo, tremendo saludo. Mire, imagínense, ¿quién está en la sintonía?
1: Manuel.
0: No, negativo.
3: Manuelito, yo estoy aquí en la sintonía, escuchándolo a los dos. Así que bienvenidos a la Radio Caribeña. Un besito.
1: Mira, y ahora nos manda audio directo al WhatsApp de la Caribeña.
0: Sí, ahí, al WhatsApp de la Caribeña, ahí está la Mayita Duarte, ¿ah?
1: Hoy saludos y besitos para ella.
0: Fiel auditor de la radio, ¿ah?
1: Día y noche.
0: Sí, día y noche.
1: Oiga, y pone el boquitoqui a todo full.
0: Se levanta con la Caribeña y se acuesta con la Caribeña. El sábado dijo, yo me levanto con la Caribeña y me acuesto con Manuel Páez.
1: ¿Toma?
0: No, porque se acostó justo cuando yo me fui del sábado de la radio.
1: O sea, anoche.
0: Anoche dijo, cuando usted se va a acostar, yo también me voy a ir a acostar.
1: Se acuestan juntos entonces. Saludito ahí para la madre, como le digo yo, Mayita Duarte, y para su esposo también, junto a sus hijos, a toda su familia hermosa que tiene.
4: Hola Julita, hola Manuelito, aquí lo estoy escuchando, estoy en la sintonía de ustedes, aquí lo estamos escuchando. Más ratito lo voy a llamar, ¿eh? Un abrazo, la quiero mucho, cuídese, chao, chao.
1: Ay, nosotros también, Rosita de los Maitenes, un beso gigante. Hoy yo la escucho en la radio cuando llama el Seba. Y el esposo estaba bien delicadito de salud. Y
0: sí,
1: ahí
0: bien complicado.
1: Ella es la que se hace cargo de su esposo.
0: Anita de Pueblo de Indio. Anita de Pueblo de Indio, sí, aquí, como siempre, pegada a la radio Caribeña. Buenas tardes, Manuel y Julita, dice por ahí la amiga Anita ahí de Pueblo de Indio, ¿eh? De la población.
1: ¿San Luis?
0: No, de la población. Villa Presidente de la República, pasaje Los Arcornoques. ¿Ah?
1: Saludos para Anita, para entonces.
0: Anita ahí de Pueblo de Indio, que está escuchando la Caribeña. Así que saluditos para ahí entonces, que están en la sintonía. Nosotros vamos a irnos a la pausa comercial. Llegamos justo para ir a la pausa.
1: Por supuesto que sí.
0: Oye, nos vamos a la pausa comercial. Luego vamos a estar tomando un tema. Un tema que igual a veces nos trae
1: problemas
0: para nosotros. La verdad que, bueno, después de la pausa vamos a tocar ese temita ahí para que la gente
1: deje de ser mala en realidad.
0: Sí, hay gente
1: venenosa.
0: Hay gente mala,
1: envidiosa.
0: Venenosa, envidiosa, que la verdad
1: que cuando ven a alguien caído, más los quieren hundir.
0: Claro. Bueno, nosotros mire, para que ya entremos un poquito más en el detalle lo que se viene. Nosotros en ni un momento, que le quede claro, en ni un momento hemos pedido cosas de alimento para nosotros, y menos para Natalia, que es una vecina de allá del sector, que ella es no vidente, ¿ya?
1: Ya, pero ese temita lo vamos a hablar de vuelta de la pausa comercial.
0: Ya andan diciendo por ahí que nosotros estamos pidiendo a Carla Radio, a nombre de ella,
1: mercadería, ¿ya?, para nosotros.
0: Mercadería es para nosotros, y eso no tiene nada que ver. En ni un momento nosotros hemos pedido cosas de alimento para nosotros, y menos para ella. Menos para ella. Bueno, si nosotros los da, la quisiéramos ayudar, nosotros sí, le podríamos, sí, sabe que Natalia necesita esto, necesita esto otro, nosotros le ayudamos, ¿ya? Pero no, nosotros no hemos estado ayudando, no hemos estado pidiendo ni para nosotros ni para ella. Solamente a ella un día que se le pidió, ¿ya?, un radio, que la amiga ahí de Pueblo de Indio nos...
1: Anita González.
0: Anita González lo regaló, un radio, y ahí se lo entregamos con mucho cariño. Pero nunca hemos pedido acá en la radio, a nombre de ella y a nombre de nosotros, mercadería. Para que quede claro, chiquillo, porque hay gente mala, hay gente veleidosa que a veces muestra linda cara y usted se da vuelta y te están pegando
1: La feroz puñalada.
0: Así que para estos chiquillos, para la gente que escucha, que dice que escuchamos en la radio, que están pidiendo cosas a nombre de nosotros y de ella, que eso no es así, para que lo dejen en claro, chiquillos, para que queden claros las personas que le están envenenando la cabeza a esas personas. No sé, pues tengan 5 dedos de frente y piensen. Y también, como lo vuelvo a retirar, no hemos pedido a nadie, ni acá ni en la radio, mercadería para nosotros ni para Natalia, como lo dicen por ahí, que escucharon la radio, que estaban pidiendo mercadería para mí, para Manuel Páez y para una vecina, Natalia. Ya, que eso es, por eso lo estoy diciendo, Natalia, estamos en vivo, lo estamos haciendo público. No hemos pedido nosotros mercadería para nosotros, ni para usted, ni le hemos ocupado el nombre suyo, para que usted lo diga, lo reitere ahí con su hermano, porque llegó en mano de la esposa del hermano de Natalia, que ella estaba escuchando la radio y dijo que estaban pidiendo nombre de ella, y eso es falso. Así que todas esas personas que están inventando cosas que no son, ya, vaya el tirón de oreja, ya. Así que, pero después de la pausa vamos a comentar y le vamos a dar el nombre de la persona que está diciendo que nosotros estamos pidiendo cosas a nombre de mío, a nombre de Julia y a nombre de Natalia. Así que no sean mala leche, chiquillo, y escuchen bien para quién son las ayudas, ¿ya? Bueno, nosotros no hemos autorizado a nadie de pedir ayuda para nosotros en forma de alimentos, ¿ya? Y menos vamos a meter a una otra persona, pues chiquillo, ¿ya? Si lo vamos a pedir nosotros, pidámoslo a nosotros, pues, a nombre de nosotros. Pero no digan que nosotros estamos pidiendo nombre, estamos pidiendo cosas a nombre de otra persona, pues, ¿ah? No es que después llegan a oído a esa persona y, bueno, lo comentó en delante que le dijo el hermano, que la cuñada, que estaba escuchando la radio, que estaban pidiendo cosas para nosotros. Y eso no es así, ¿ya? Y se lo han hecho otros colegas. Si lo han hecho otros colegas, aunque no creo, porque no están autorizados. Porque para hacer algo, para pedir algo, tienen que pedirlo a autorización nosotros. Y nosotros no hemos dado autorización para pedir cosas. Sí, hemos pedido materiales de construcción, que eso no lo han llegado, ¿ya? Pero no estamos pidiendo mercadería, pues chiquillos, no lo dejen mal, no lo dejen mal parado. ¿Ah? ¿Aló? ¿Sí, Mayita? ¿Cómo está? ¿Aló? Buenas tardes.
5: Ay, Manolito, no le haga caso a esa gente estúpida, hay gente que no escucha la radio. Realmente no es gente que escucha la radio, pues es gente envidiosa, gente que tiene mala leche, y esto todo se paga acá, Manolita, así que no le haga caso, es gente que no tiene nada que hacer en su vida. Así que no lo haga caso, yo lo escucho de día y de noche la radio caribeña. A veces la cambio el día sábado o domingo por el programa, pero porque a mí me gusta la música, pero no le haga caso, es gente muy envidiosa, gente mala que no deja vivir, no viven y no dejan vivir la realidad. A lo mejor tienen la cagada en su casa o en su vida y quieren cagar a los demás. Con permiso suyo y con permiso de mi radio, porque yo la amo mucho, y a todos los caribeños.
0: Muchas gracias, ahí con las palabras ahí de Mayita Duarte, de Pueblo de Indio. Oye, hacemos una pausa y ya regresamos.
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0: Ya, hoy estamos de vuelta, estamos de regreso, ya son las 4 de la tarde, ya con, mire, hora Capicúa, 16 con 16 minutos, 16 horas con 16 minutitos, en vivo y en directo para toda la región y para todo el mundo, ahí para que usted se conecte con nosotros y sea parte de esta verdadera jornada. Jornada de día domingo, a esta hora por supuesto de la tarde de día domingo, a través de la radio La Caribeña, la que sí suena. Ya, Julita, ahí está el teléfono, o sea, el
1: micrófono.
0: El micrófono habilitado ahí, para que conversemos un poquito del tema ese de
1: la situación en la que estamos pasando.
0: Exactamente.
1: A ver, Manolito, usted adelantó algo de lo que está pasando. A ver, hay personas que son mala leche, mala gente, envidiosas, venenosas. Yo en estos momentos tengo molestia, pena también, por situaciones que ocurren. Nosotros este último tiempo hemos estado complicados por el tema ya del cual muchos saben que nosotros tuvimos que llegar a cierta parte a vivir, donde llegamos a un toldo a vivir, la cual yo tengo que agradecerle mucho a los vecinos de donde nosotros estamos, que nos han ayudado caleta con materiales para poder construir una pieza que ni siquiera la hemos terminado, que está con madera que nos regaló el vecino Ricardo junto a Tere.
0: Y el amigo ahí del amigo Pardo, ahí de Juanito Pardo, ahí de
1: Juanito Pardo, que nos donó el techo también, claro. Y no está todo terminado, el resto nosotros lo tenemos envuelto en nylon. Y a nosotros los vecinos nos han tendido la mano muy bien, excepto hay una persona que de hecho a nosotros nos dice que vamos a la iglesia evangélica para tapar la marihuana que nosotros fumamos, lo cual yo doy gracias a Dios, no tengo por qué jurarlo, pero le doy gracias a Dios que nosotros no le hacemos a la marihuana, a la droga, a nada. Y hay otra persona la cual a nosotros nos estaba brindando el agua, la ducha, como lo es Natalia. Ella, todos saben que es no vidente. Y para nosotros también ha sido una muy buena persona. Y andan las malas lenguas por ahí diciendo de que nosotros estamos pidiendo mercadería a nombre de Natalia para nosotros, lo cual gracias a Dios no lo es así. Esta es la segunda vez que lo aclaramos, pero me canso de ver que hay gente que es mala leche. Si tienen algo que decir, díganlo directamente a la cara de nosotros. A mí no me gusta que me anden pelando por detrás o que anden diciendo, oye, tú estás pidiendo con Manuel Páez mercadería a nombre de Natalia, lo cual no es así. No es así. Jamás lo haré y tocaré madera porque jamás lo haré. Nos ven hundidos y nos quieren hundir más todavía. Nos ha costado parar la pieza, la cual la municipalidad nos dio los materiales para poder parar una pieza en donde podamos dormir, vivir dignamente. Como les digo, yo jamás voy a pedir mercadería a nombre de Natalia ni a nombre de nosotros. Nosotros, es cierto, estamos sin trabajo, pero no por eso vamos a estar utilizando el nombre de otra persona para poder beneficiarnos nosotros mismos. Eso Dios lo sabe. Y esa persona que anda diciendo que nosotros estamos pidiendo mercadería, ni siquiera en el programa de la mañana, cuando está Fernando Troncoso con don Pedro Bustamante, tampoco se ha pedido mercadería. para nosotros, y menos para ella. Yo no voy a utilizar el nombre de una persona para beneficiarnos nosotros mismos. ¿Estamos complicados? Sí, no lo voy a negar, estamos complicados. Nos faltan materiales todavía para poder terminar nuestra casa. No tenemos luz. De hecho, ahora voy a tener que conseguirme agua, y que me abrió las puertas de su casa desde un principio y yo no la he querido molestar, que es a Teresa Yáñez, junto a su esposo Ricardo, que nos han atendido súper bien. Que Teresa me dice: Julita, no llore, vaya a mi casa, lave, cocine. Lo que tenemos nosotros podemos cocinar. Miren, no es por dar pena ni nada. Nosotros hoy día andamos sin almuerzo, porque no tenemos por el momento. Usted se va a cocinar unos fideos blancos sin salsa o sin cardón Maggi. No lo haría. Pero nosotros sí lo tenemos que hacer. Yo no le voy a negar. Yo tengo arroz, tengo azúcar. Pero hay cosas que no las tenemos, pero no por eso yo voy a utilizar el nombre de una persona a la cual a mí me abrió las puertas, como lo es Natalia. No tenemos luz. Nos cortaron la luz. Primero te dicen conéctete y después te dicen no, es que yo no te convidé luz. Y tú entraste a mi domicilio y sacaste luz, cuando no es así. No es así. O sea, si nos ven hundidos, más nos quieren hundir. No somos mala gente, no somos mala leche. Y yo le voy a decir a esa persona, miren, de hecho nos dijeron de que al Jimmy nosotros lo tenemos por el suelo, cuando ni siquiera con el Jimmy hemos conversado, que yo al Jimmy le iba a pedir luz para poder tener en mi casa, y tampoco lo hemos hecho porque no tenemos la casa todavía. Y ahora voy a tener que acudir a otro hogar para que a nosotros nos conviden agua y luz, para no ser una carga para Natalia. Lo otro, que también dicen que nosotros ocupamos las cosas de Natalia, cuando no lo es así. Yo lo único que ocupo es la ducha, que yo tengo mi galón de gas puesto, y cocino en la cocina de Natalia. Sí, no lo voy a negar, cocino en la cocina de Natalia, para no llevarme con mi galón para adentro, para afuera, para adentro, para afuera. Y hoy voy a sacar todas mis cosas de ahí para poder evitarle problemas a Natalia. Y a esa persona que anda diciendo que nosotros estamos pidiendo mercadería, así como llega a la casa de Natalia, ¿por qué no va directamente a donde yo vivo junto a Manuel y me lo dice a mí en mi cara? ¿Sabes qué? Tú andas pidiendo mercadería. Y yo la voy a aclarar al tiro junto a Manuel. No. Y que me dé pruebas si yo ando pidiendo mercadería a nombre de otra persona. Natalia, que le quede claro. Nosotros no estamos pidiendo mercadería. Y espero no tener que volver a repetir lo mismo que estoy haciendo ahora, porque ya la vez pasada lo aclaré. Y anoche volvieron a decirle lo mismo a Natalia.
0: Julieta, yo creo que es lo mejor, o sea, yo lo estoy viendo desde este punto de vista. Bueno, si el Jimmy, hermano de Natalia, si no quiere que nosotros vayamos a la casa de su hermana, dígalo, que sea bien hombre, dígalo: oiga, ¿saben qué? No quiero que vengan más acá a la casa de mi hermana, por esto y esto. Pero que no anden hablando cosas por detrás. Porque eso es feo. Eso es de una persona...
1: Es que a eso es lo que yo voy, Manuel.
0: Mala leche. Entre comillas, puede que sea así o puede que sea que no. Puede que sean invento de ciertas personas. ¿Ya? Aunque sí. El Jimmy puede que no haya dicho nunca nada. Exacto. Puede que hayan inventado esto. ¿Ya? Pero si es así, si él quiere que no vayamos más para allá... No vamos para allá, se acaba la cosa y estamos como estamos, ¿no? Así que no. Pero de hecho, como le digo, lo vamos a recalcar: no hemos pedido mercaderías a nombre de nosotros, y menos vamos a imponer un nombre
1: a exponer a otra persona.
0: Así que Que le quede bien en claro, chiquillos. Nosotros también estamos, así como nosotros estamos, nosotros tenemos la valentía de estar acá en la radio
1: y de aclarar
0: y de apoyar también a las personas que hoy lo necesitan. Natalia un día me dijo, don Manuel, ¿sabe que quedé sin radio? Yo sí, le pedí un radio a través de la radio, le pedí a nuestros auditores si le facilitaban, le regalaban algún radio para Natalia. ¿Ya? Y llamó ahí la Anita ahí de Pueblo de Indio, ¿ya? González, Anita González, y nos regaló un radio para Natalia. Que eso se lo entregamos ahí en manito ahí. Estaba muy contenta. Pero ese fue el gesto que.
1: Eso fue lo que se pidió para Natalia.
0: Pero una radio. Nada más. Nada más.
1: Mercadería no pedimos y no vamos a pedir. Y ojalá estos rumores se terminen, porque no la estamos pasando bien. De verdad que no la estamos pasando bien. Como para que nos sigan hundiendo más todavía. Esas cosas molestan, duelen. Pero sí, gracias a Dios, tengo a mi amiga la Tere, a su esposo, que yo le digo a la Tere, no me gusta molestar, no me gusta andar golpeando más puertas. Y ella me dice, Julita, nosotros no le vamos a fallar. Y yo le agradezco a Natalia y a su esposo, don Ricardo, que fue el que nos donó la madera para poder cerrar el espacio ahí de la pieza que hizo Manuel. Y como le digo, tenemos todavía cerrado con nylon, con piso de madera, como para que digan que nosotros andamos pidiendo mercadería a nombre de otra persona. Eso molesta y duele. Si tienen algo que decir, díganlo en la cara a nosotros y nosotros les vamos a responder. No somos mudos como para no saber responder. Y no, esto no es para andar dando lástima ni que digan, ¡ay, pobrecita la Julia, pobrecito Manuel Páez! No, esto yo lo digo para aclarar esta situación. No hemos pedido mercadería y no lo vamos a hacer. Que eso les quede claro. Yo pido mil disculpas en estos momentos por haber dicho esto, pero esta situación se tenía que aclarar de una vez por todas, porque los comentarios de repente de verdad que cansan y duelen. Y mil disculpas ahí a todos los auditores que están en la sintonía. De verdad, muchas, muchas gracias. Y de verdad, de corazón, le agradezco a la Tere Yáñez y a su esposo Ricardo por la atención que ha tenido con nosotros. La Tere ha llorado conmigo y ella me dice, Julita, ustedes me dicen no les va a faltar nada, mientras nosotros jamás le vamos a negar un plato de comida o un vaso de agua. Aquí está la ducha, tienen todo para que ustedes puedan hacer sus necesidades, venir a bañarse, lavar, todo lo que ustedes quieran. Y eso yo a la Tere se lo agradezco mucho y a su esposo también, don Ricardo. Y muchas gracias por haber estado en la sintonía escuchándome.

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1: Hoy vamos a continuar con la buena música. Y 4 de la tarde, ya con 30 minutos. Y 4 de la tarde, ya con 30 minutos en vivo y en directo a través de la red caribeña, a través de la 92.3 y todas nuestras señales.
0: Es verdad que ya te me hay. Ay, perdón, perdón, perdón, perdón. Oye, ¿cuál era la supuesta monja que andaba por ahí, oye?
1: Ya, vamos a la música, vamos a las canciones. Vamos a relajarlo un poquito porque tenemos ya los nervios de punta. Ya, vamos a la música, vamos a las canciones. A ver, Lobo de Litueche, antes de irnos al temita, vamos a escuchar al Lobo de Litueche. ¿Cómo estáis, Lobo? Justo saludarlo, buenas tardes, oiga.
2: Buenas, buenas, Fulita, buenas, buenas.
1: Bueno, compita.
2: ¿Cómo están, oiga?
1: Bien, aquí estamos, pues, oiga.
2: O sea, bueno, qué entretenido escucharlo.
1: Claro, entretenido.
2: Oye, Manuelito.
1: Dígame.
2: Pero con esa tremenda mujer que tiene al lado usted, ¿qué frío va a pasar? ¿Qué frío va a pasar?
0: Yo te viera a las 6 de la mañana en pelota real. No.

0: Ya son las 4 de la tarde, ya con 35 minutos, 4 de la tarde ya con 35 minutos, ¿eh? En vivo y en directo a través de la radio La Caribeña, la que sí suena y suena bien. Oye, saludamos a aquellos que están en sintonía de nosotros a esta hora de la tarde, ¿eh? 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Ya, hoy vamos a continuar con para música. Vamos a irnos con audios que nos llegan ahí a través de nuestro WhatsApp de la radio, más 569-4058-3505. Aló, buenas tardes.
1: Buena, pariente, ¿cómo está, pariente? Saludos para usted. Espero que haya pasado una linda noche, pariente. Oiga, por aquí, disfrutando esta rica tarde. Saludos para todos que están escuchando La Caribeña. La que sí suena y suena bien. Oiga, póngase un temita bueno, pariente, ya para escucharlo, ya. Abrazo y bendiciones para cada uno, pariente.
0: Ya, pues, ahí está, saludito ahí para Manuel Guerrero, ¿eh? Que está por allá en sintonía. ¿Dónde vive el Manuel Guerrero, Julita? ¿Se acuerda dónde vive?
2: ¿Ah? Patagua Orilla.
0: Patagua Orilla, saludos ahí para la gente de Patagua Orilla, que está en la sintonía de la radio, oiga. Saludos ahí para Manuel Guerrero, ¿eh? Que está en la sintonía de la radio La Caribeña, la que sí suena y suena bien. ¿Aló?
1: Julita está escuchando.
0: ¿Aló?
1: No, lamentable, yo sé que he pasado cosas en su vida y a usted, a Manuel, que a nadie le gustaría pasar. Qué lata que haya gente así malintencionada, que al fin único hace que usted se sienta así como se sentía escuchado. Lástima no poder tener la plata, yo por lo menos decirle, tome, tiene 1 millón, 2 millones, haga sus cosas. No la tengo. Ojalá hubiera alguien realmente que escuchara y tuviera la plata y decir, tome. Ustedes siempre han estado con esfuerzo, haciendo su pan, radio, corriendo. Siempre. Y si tienen, obtienen cosas por su sacrificio y su lucha. Como toda persona. Pero ustedes siempre andan luchando. Yo conozco, lo he conocido toda una vida haciendo cosas, luchando. Y si tienen un buen vivir es porque luchan, pelean para tener cosas. Como cualquier persona. Yo hoy día también ando trabajando. Porque tengo que pagar mi vehículo que tengo. Tengo que pagarlo, es un vehículo que tengo, pero para trabajar tengo que pagarlo. Todos luchamos para tener cosas, para tratar de un buen vivir. Ustedes siempre han luchado por lo mismo, para tener un buen vivir. Y yo creo que esa gente que hable de esa cosa, no sé, son flojos. Uno no ha sabido pensar para hacer los negocios como corresponde, para seguir surgiendo. Ahí es lo que no me entiendo, no me cae en la cabecita, no me cae. Cuando hay cosas así, no me cae. Por Dios que no me cae en mi cabeza.
0: Oye, ahí estaba la palabra de nuestro amigo Lobo de Litueche, oiga. Saludos grandes ahí. Gracias por la palabra ahí, amigo Lobo, ¿eh? Ya, hoy vamos a continuar con el programa. Vamos a seguir. Bueno, ya dijimos lo que teníamos que decir. Así que ahora arriba el ánimo, a ponerle bueno, porque esta tarde sale olor a pelo quemado.
3: Oiga, por supuesto que sí, vamos a saludar ahí al lobito de Litueche, que hacía tiempo que no lo escuchaba. Muchas gracias por sus palabras, lobito. Oye, que a todos les quede claro que esto que dije ahora, yo no es para que digan, hoy reunamos plata ahora para ellos. No. Nosotros solamente quisimos aclarar esta situación. Tampoco quiero que sientan pena por nosotros, ni lástima tampoco. Es netamente aclarar la situación. Yo estoy muy dolida, tengo mucha pena, pero hay que hacer lo que hace el payaso. Hay que reír, hay que entregar alegría, porque las penas son de unos, no de todos. Así que vamos que se puede. Quiero saludar a mi madre, que está en Los Olmos del Wiki, Rosalía Pinto Espinosa, que está escuchando la radio. Un saludo para ella gigante, un besote, que la amo mucho ahí, junto a mi nieto Brunito, a mi hermana más linda del mundo mundial, como le digo yo, a mi cuñado Daniel, bueno, y a todo ahí en Los Olmos del Wiki. Un saludo muy especial para ellos, un besote. También quiero saludar a mi hermano Juan León, que está en la sintonía ahí en Pichi de Guas, junto a mi cuñada Jacqueline Correa. Y saludar ahí a todos los que están en la sintonía de La Caribeña, la que sí suena y suena bien.

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2: Ya, estamos de vuelta, estamos de regreso. Estamos en vivo y en directo a través de la radio La Caribeña, la que sí suena. Ahí suena bien. Oye, saluditos a aquellos que están en sintonía de nosotros, a la gente que se encuentra en la sintonía, por supuesto, compartiendo buena selección musical a través de la radio La Caribeña, la que sí suena y suena bien. Vamos a... Hoy saludamos ahí a Ricardo Bojardo de San Miguel de Viluco, comuna de Maranchego, que ya está en la sintonía. ¿Cómo estáis? ¿Cómo estáis, Ricardo?
3: Parentito. Pues aquí lo está escuchando, parentito, todo el problema que han tenido por una cosa, por la gente envidiosa, pues, pariente. Usted sabe que la gente envidiosa existe en todo el mundo, pues. Pero después las pagan solo, pariente. Tranquilo nomás. Sí, de a poquito se va saliendo de todo y con esfuerzo se va tirando barría. Y después, si usted tiene algo, y le van a decir, ¿y este de a dónde sacó esto? Lo siguen pelando igual. Lo siguen pelando igual, nomás, pariente. Como hay un dicho que cuando usted contesta mal, el dicho que dice, puta, el cagao, cagarlo más nomás. Y la gente se ríe los hueones. Son hueones envidiosos, pero caen solo, pariente. Solito Dios los castiga. Solito a ellos. Ya, parentito, que esté bien y no se hagan problemas. Si eso, échese que las palabras se las llevó el viento nomás, parentito, y tienen parrilla nomás. Ya, chao, chao, que estén bien.
2: Ahí está el pariente Guajardo de San Miguel de Viluco, comuna de Marchigüe, ¿eh? Está en la sintonía de la radio La Caribeña, la que sí suena y suena bien.
4: Pero por supuesto que sí, agradecer ahí a las... Agradecer ahí las palabras del pariente Ricardo Guajardo, que apenas entramos los saludamos ahí. Y no, ya estamos tranquilos. Era netamente aclarar la situación, pariente. Pero ya estamos bien. Quiero mandarle un besote gigante a Mayita Duarte, mi madre, como le digo yo, mamita, le digo yo. Tengo a mi mamita viva, pero ella a mí me adora, a Manuel igual. Nos quiere como unos hijos, los hijos adoptivos, junto ahí al padre, don Juan Carlos. Saludos y un besote gigante ahí para ellos que están en la sintonía. Oiga, mi madre quería escuchar una canción, no sé si la tendrá por ahí. Ay, cuando me acuerde. Ay, esto de los... Ay, de ahí cuando me acuerde. no la bala perdida, Manuel. Ella siempre pedía el tema, pero no es La Bala Perdida ni Te Canto, Madre Querida. Es otro tema, pero de ahí a lo que me acuerde, ahí le vamos a programar el tema a mi
2: suegra. Madre, ¿qué canción quieres, suegra?
4: Ando con la mente en otro lado. Hoy hay que saludar ahí a la Tere también, que está en la sintonía.
2: ¿Está escuchando la radio?
4: Sí, está escuchando, y don Ricardo igual, así que un saludito ahí.
2: ¿Y cómo dijo que no le gustaba la caribeña?
4: ¿Qué? No, pero es que ahora sí la están escuchando porque está en la casa la Tere. Así que un saludito ahí muy especial para ellos. Ya sabe que también la queremos mucho y muchas gracias por todo. Cita, como le digo yo, ella también me dice cita, así que de verdad muchas gracias por todo, se les agradece. Y a Natalia también yo la voy a saludar igual, siempre ella sabe que yo la quiero mucho a ella y nada, porque se esté tranquila nomás y de una u otra forma nosotros vamos a salir adelante y vamos a parar la casa con luz o sin luz, la vamos a parar igual nomás. Así que un saludito muy especial ahí para Natalia, para los tatas, Manuel, que también ellos escuchan la radio, para el tata Manolo, que está complicadito de salud, para sus hermanas, también para el tío Nilo, junto a sus hijos, para el sobrino que, oiga, están de vacaciones, que ya les va quedando muy poquitito de vacaciones, pero han trabajado todo este tiempo ahí junto a su padre, y yo los admiro a ellos, por cómo tratan a su padre, al tío Nilo, con mucho amor, con mucho respeto. Así que un saludito ahí para todos ellos que están en la sintonía de la que, de la caribeña, la que sí suena y suena bien.
2: Ya, hoy nos vamos, sí, nos vamos, la pausa comercial, ya regresamos con más música a través de la Red Caribeña 92.3 y toda la programación. No, vamos a la pausa comercial.
4: Sí, pero usted dijo una música.
2: Ah, ¿nos vamos a la música? ¿Nos vamos a la música? Ah, chuta, lo vamos a la pausa, sí, nos vamos a la pausa comercial y ya regresamos. No se vaya en otra sintonía, ¿eh?
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5: Son las 4 de la tarde, 57 minutos.
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3: Ya son las 5 de la tarde, ya con ¿qué hora son, Frida?
4: Las 5 con 11, entonces.
3: 5 de la tarde, ya con 11 minutos, 5 de la tarde con 11, ¿ah? En vivo y en directo para toda la región y para todo el mundo. Ahí para que se conecte con nosotros y sea parte de esta verdadera tarde junto a la programación musical de la Caribeña.
4: ¡Ay, ay, ay! ¡Que sonó feo! Oiga, voy a saludar a un viejito muy lindo, chofer de colectivo. De ahí de Callejones.
3: Oye, no se la van a poner celosa la señora.
4: No, no. Ahí a don Marcelito de los colectivos de Callejones. Un saludo muy especial para él, para su amada esposa, para sus hijos. Un gran hombre, un gran guerrero también. Me encanta porque él lucha para salir adelante con sus hijos y con toda su familia. Oiga, Manolito, vamos a dar un saludo muy especial ahí para el papá de mi amiga la Tere. El papá se llama Juan, la mamá se llama Norma, la Caroline, la cuñada Ramón y la Chucky. Hoy un saludito muy especial ahí para la Barbarita. ¿Qué pasó? Un saludo muy especial ahí para la Barbarita. Ahí ya para
3: ya, ¿ah? Lo vemos.
4: Un saludo ahí para la Barbarita, hija ahí de la Tere, también un amor, ella cuando me conoció.
3: ¡Que baile!
4: Cuando ella me conoció.
3: ¡Que baile en la escalera! ¡Ay, ay, ay!
4: ¡Ajala! Ya, pues, oiga, déjeme seguir.

0: Ya, voy a saludar ahí a mi viejito, al papi Juan, a la mamá Norma, a la Carol, la cuñada, a Ramón, el hermano de la Tere, y a la Chugui, como lo es, Barbarita, dice. Ah, y al Nacho también lo vamos a saludar ahí también.
1: ¿Quién es el Nacho, el de la moto?
0: El de la moto, la pareja de la Barbarita.
1: Ah, ya, hoy están saludando a todos ahí en la familia.
0: Sí, sí.
1: No, no saludaron para allá a la chica.
0: Bueno, a la chica la voy a saludar
1: ya,
0: yo.
1: Oiga, ya la cuña no la saludó.
0: No, parece que no. No, porque aquí está saludando a la familia que está ahí en la casa nomás. Y están escuchándolo por la radio. Así que un saludito muy especial ahí para el tata Juan, que está en la sintonía. Y para toda la familia de la cita Tere. Y gracias ahí a todos quienes nos apoyan. Nosotros sabemos que tenemos mucha gente a nuestro alrededor, Manolito, que nos apoya, que nos quieren. Incluyendo a la Tere. La Tere me respondió. ¿Quiere que le diga lo que le dice la Tere?
1: Mire, yo de aquí le voy a leerlo. Le dice, está saludando, weón. No.
0: Algo parecido. ¿Me quiere güey? Dice, ¿me quiere güey?
1: Ah, me quiere güeyar.
0: Oye, un saludito ahí para ellos que están en la sintonía. Le voy a dedicar una canción al tata Juan, ¿ya? Que yo sé que a él le va a encantar mucho. Y va dedicada ahí de su hijo, de Carlitos. Carlitos, que en la Marcela por allá juega a quedar. Carlitos Yáñez, hermano de la Tere. Carlitos, Ramón, de la cuñada Carolan y especialmente
1: de
0: la Barbarita y de la Tere.
1: Y hablando de Carlos.
0: Ya. ¿Apareció? Ya. Le vamos a dedicar una canción ahí a.
1: Este oso, Carlos.
0: Ay. Le vamos a dedicar una canción, déjenme hablar y terminar, pues yo creo que el Tata está esperando ahí su canción. Viejo, mi querido viejo, ahí para el Tata Juan. No sé si lo tiene.
1: Mire, tengo.
0: Ah, ahora sí. ¿Qué?
1: Lo tengo por mi querido viejo.
0: Sí.
1: No es viejo, mi querido viejo. Es mi viejo. Mi viejo es de. Mire, lo. Por el clásico, ese no lo tengo. ¿Ya? Yeah. Por el clásico no lo tengo. Pero lo tengo por Joaquín Maluenda.
0: Ese me gustó, estaba lindo.
1: Sí, ese tema se lo vamos a dedicar ahí al papito.
0: Córteme el micrófono que me están llamando, por favor.
1: Al papito ahí de la Tere, a la mamita ahí que están en sintonía de la radio, y para toda la familia ahí, de la amiga Tere. Así que le enviamos un abrazo enorme ahí para ellos que están en sintonía de nosotros. Hoy están para allá, están acá en la casa, están allá en.
0: No, la Tere está en la casa de sus papás.
1: Ay, y. Ah, buena. Sí. Justo me cae en la pera, oye.
0: Sí, no, y ahora me dice. Ya, salude, me dice al Carlos y a la Marcela también. Para que Manuel se deje de lesear, me dice.
1: De guayar, si estoy escuchando el mensaje.
0: Oigan, y tenemos el plan zancudo. Voy a saludar también ahí cariñosamente a Carlitos Zúñiga, po. Carlitos. No lo dejemos. Oiga, Carlitos Zúñiga, Manolito. También, bueno, yo dejé de nombrar algunas personas y las voy a nombrar que también han estado con nosotros. Como lo es Carlitos Zúñiga, su prima, su esposa, sus hijos. ¿Ya? También le voy a dar las gracias al gordito Rinzo, a Susi, que han sido los que han estado con nosotros. De hecho, el techo que conseguimos la primera vez lo hicimos por intermedio de la radio La Éxito, La Popular. Muy agradecida del gordito Rinzo, de la Susi, de Carlito, oiga, y de todo. Espero que no se me olvide nadie. Manolito, si usted se acuerda de alguien, espero que no se me olvide nadie, pero agradecer ahí a todos quienes están ahí con nosotros apoyándonos. Y Carlito, ya lo saludé y un saludo ahí muy especial para su amada también. Para mí siempre va a ser ella su esposa, así que un saludito para ella y para sus hijos, que son un amor, a mí me encanta, yo siempre lo digo, me encantó ver a Miguel, me creo que se llama el niño,
1: Miguel.
0: Pequeño.
1: Oye, y Miguelito, hoy Miguelito está de cumpleaños, ¿ah? 15
0: ¿Cuándo?
1: Años, estamos acá en Codado, dice, no sé si hoy día él le queríamos contar el... Ah, le queríamos cantar el cumpleaños al Miguel Zúñiga. Ya, pues, cantémosle el cumpleaños. Antes que nos vayamos al tema, cantémosle el cumpleaños ahí al Miguelito.
0: Sí, Tatiere, espere un poquitito, que vamos a cantarle el cumpleaños a un pequeño gigante como lo es Miguel Zúñiga, que es hijo ahí de nuestro gran amigo Carlito Zúñiga, que hoy está cumpliendo 15 años. Ya, ¿estamos listos, Carlito? No,
1: espere. Bonito.
0: Ya.
1: A la cuenta de tres.
0: Espera. Le salieron gallitos otra vez.
1: Deja final. Ya. A la cuenta de tres, entonces le cantamos el cumpleaños feliz
0: a Miguel.
1: A Miguelito.
0: Bueno, ¿cómo la cuenta de tres?
1: Ah, no, pues que no lo había contado. Espérate. Corren.
0: Ya,
1: pues. No, que los tres vinieran al final, pues.
0: Ya, a la cuenta de uno, dos y tres. Oye, de forma muy especial, queremos saludar a un pequeño gigante como lo es.

Oye, feliz cumpleaños para este pequeño gigante, como lo es Miguel Zúñiga. Un besote, un abrazo a la distancia. Que esta vuelta del sol venga cargada de muchas bendiciones para él, para su familia, y que siga siendo como es, un pequeño gigante. Le digo yo que a él le gusta hacer, construir muebles. Así que vamos, Miguelito, páselo muy bien, a soplar la velita, ¿eh?

0: Oye, mucha felicidad de ella, Miguel. A Miguelito ahí que está de cumpleaños. 15 hermosos años, ¿eh? Así que mucha, mucha felicidad de Miguelito, ¿eh?
1: Que los cumplas feliz.
2: Oiga, Manolito.
0: Oye, pero antes, Julita, antes de ir, bueno, por acá también le tengo un invitado que le quiere cantar el cumpleaños. Ah, feliz, sí, a Miguelito. Ya, Miguel, siéntate ahí, bueno, ahí, en ese. Sí, bueno.
2: Pero no tan a la punta, po, mal medio.
0: Mal medio, po, bueno.
2: Sí, pues si no te voy a ir de cinco.
0: Ya, ¿estáis bien? Ya, a la cuenta de tres, le cantáis por ahí, po, bueno, le cantáis por ahí, ya.
2: Uno.
0: A la cuenta, dos.
2: Dos,
0: y a la tres. Cuenta de tres.

0: ¡Ay, me cansé con cumpleaños! Ah, no, me salió bien, me salió bien ahí, ¿eh? Muy buena ahí, ¿eh? ¿Le gustó?
1: Sí, me gustó. Oye, yo creo que tiene que haber quedado fascinado.
0: Me cansé.
1: Oiga, cumplió hermosos 15 años.
0: ¡Híjale!
1: Oiga, ese invitado siempre viene. Puta, no me puedo reír porque me hago al tiro. Oiga, ya.
0: Ah, oye, también. Oye, pero es que este me tapa el mensaje.
1: ¿Quién?
0: Carlito Zúñiga. Me dice, oye, está la cocinera boliviana, salúdala. Oye, saluda a la cocinera boliviana. Le hizo una torta boliviana con las bolas para arriba y la torta para abajo.
1: Ay, señor. Bueno, que lo pase muy bien ahí Miguelito junto a su... Bueno, Miguel, yo le digo Miguelito de cariño. Se llama Miguel Zúñiga. ¿Ya? Que lo pase muy bien ahí junto a su madre, a su padre, a sus hermanos. Un beso y un abrazo a la distancia. Ya, ahora tengo que dar un recado.
0: ¿Ya?
1: ¿Me lo permite? Ya. Esto va para la Tere.
0: ¿Ya?
1: Tere, escuche, escuche. Me dicen, dígale a la Tere que se prepare. Dejó al Ricardo, dice, solo de nuevo en la semana pasada. No se pudo sentar, dice. ¿Qué le espera ahora? ¿Sí? Por lo menos usted está aquí.
0: Sí.
1: Usted está aquí. No puede hacer nada.
0: Para pa mí que está con el Santequino.
1: ¿Cómo que? ¿Con el Jovi?
0: Ah, no, el Jovi no está el Jovi. No
1: está el Jovi, po. Oiga, vamos con el temita para el Tata, por si lo ya está esperando, antes que se vayan.
0: ¡Tatita!
1: Con mucho cariño y amor para usted, Tatita, esta canción de parte de sus hijos.

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3: Ya, oye, ahí estaba sonando Joaquín Maluenda, mi querido viejo, para saludar ahí al papito ahí de la Tere, ya, para su mamita también, que están en sintonía de la radio La Caribeña, la que sí suena y suena bien, oiga. Le enviamos un tremendo, tremendo saludito desde acá de los estudios Radio La Caribeña, la que sí suena y suena bien.
4: Muchas gracias, dice la cita Tere, por la canción. Está muy linda, dice.
3: No, que no, no, no, tan, no, gracias, gracias, no, gracias. Y vale dos panes amasados.
4: Ay, no, el agua caliente a la noche.
3: Dos panes amasados y el termo con agua caliente.
4: Nadie te sinvergüenza usted. Oiga, en delante no me acordé de la canción, pero ahora sí ya me acordé. Es Gaviota Traidora por Flor Silvestre para mi madre.
3: ¿Se lo pongo o no se lo pongo?
4: No, prográmesela nomás.
3: Ay, ay, ay, ay, ay.
4: Para mi madre, que amo mucho, mucho, mucho con toda mi vida, dile, ahí, Gaviota Traidora.
3: Di la verdad, Rosa.
4: La verdad estoy diciendo que...

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0: Ya, hoy estamos de vuelta, ya son las 5 de la tarde, ya con 33 minutos, 5 de la tarde, ya con 33 minutitos, ¿va? En vivo y en directo. Oye, por ahí nos mandó una fotito ahí Carlito Zúñiga. Oiga, Carlito, el sillón de pale que hizo su hijo Miguel, ¿es sillón para sentarse o para poner flores?
1: Oiga, pero le quedó bonito.
0: Sí, le quedó bonito.
1: Creo
0: ahí
1: que el micrófono está muy fuerte, Manolito, ¿no?
0: Sí, sí, medio fuertón, medio fuertón. Aló, buenas tardes.
2: Aló, buenas tardes.
0: Buenas tardes. ¿Aló? Sí, buenas tardes.
2: ¿Cómo está usted, caballero?
0: Bien, ¿y usted, oiga?
2: Muy bien.
0: Cuéntemelo todo, chiquillo.
2: Oiga,
0: dígame.
2: ¿No lo sacaron a pasear hoy día?
0: ¿Ah?
2: ¿No lo sacaron a pasear hoy día?
0: No, hacía mucho frío.
2: Ah, ya.
0: ¿Y a usted no la han llevado a comer allá a Zúñiga?
2: No. No, no me han llevado, que no me ha pagado ni una cuestión.
0: Oye, el otro día escuché unos audios por ahí en la radio con Tatán y...
2: ¿Ya?
0: Un mariposón me parece que te llamó.
2: ¿Ah? ¿Ah? ¿Sí?
0: Y dijo que fuera a pagar la cuenta.
2: ¿Estás celoso?
0: No, Juan, pero que me acordé que te llamó un tipo ahí en la radio ese día.
1: Una mina.
0: No sé si era una mina.
2: Oye,
0: ¿ah?
2: ¿Y a ti no te
0: has
2: acabado de comer? Yo soy más cagado que la mesa.
0: Ya, ¿qué te pasó, oye?
2: No, nada, nada, nada.
0: ¿Y cómo dijiste que estabais cagado, Juan? ¿O te dio, o se dio vuelta un camión?
2: ¿Vos has cagado?
0: Ah, no, oye, no.
2: ¿Vos? Sí, no sé, no hay igual que tu hermano.
0: Oye, no estáis nada, la reunión vos ahí en el paradero en delante cuando pasamos para acá, ¿eh?
2: Ya, no, porque yo trabajo, no como
1: vos. Oiga, pregúntele si cortaron el agua ya.
0: Oye, ¿y cortaron el agua? ¿No estabas reclamando vos, bueno, o no?
2: No, weón, ni una
0: weá,
2: weón.
1: O
0: sea, ¿qué pasó?
1: Está rota la cañería ya, po.
2: No, pues no sé,
0: po. Chuda, weón. Oye, ¿y es el camino que está al fondo ahí que da hacia la mano del foro, no?
2: Exactamente,
0: dinero,
2: el mismo.
0: Ese mismo, el otro día casi me levanté un costalazo en la bicicleta ahí con el barro.
2: ¿Y el
0: agua? Oye, ¿ah? Oye, ¿y qué pasó ahí? ¿Se rentó la cañería? ¿Es esa cañería de agua, sí, o de sí, agua servida?
2: No, agua.
0: Ah, chuta.
1: La media cuenta que le va a llegar al dueño.
0: No, pero ese está en la vía pública, ¿no? ¿O está en alguna casa?
2: En la vía pública.
0: Ah, no, no hay problema. No hay problema. ¿Qué te metí, weón? ¿Vos se vaya a pagar vos la cuenta, weón?
2: Ya.
0: Oye, si te hacís cargo de la cuenta, sería el rey de los habilosos.
2: Ya te dije que ya, weón.
0: Ya. Oye, ¿qué querés, weón? ¿Para qué me llamáis, weón? ¿Estás ocupado?
1: Para una canción.
2: Sí.
1: Caballo Prieto Savage.
2: Por Antonio Aguilar.
0: ¿Cuál? ¿Qué tema?
2: Caballo Prieto Savage.
1: Caballo Prieto Savage. ¿Cómo olvidar que te debo la vida?
0: Caballo Prieto Savage de Antonio Aguilar. ¡Uy, ay, ay! Para ti, chula. Ah, no, aquí en la chula son las mujeres. Y nos cortó este weón. No cortó.
1: Oiga, Manolito, tiene la canción de Huguito Macaya. ¿Usted sabe cuál? El tema de Huguito Macaya, que lo quieren escuchar antes de irse. Va donde la mamá y ella quiere escuchar el temita ese antes de irse, po. Es que ya es domingo, le toca ir a quedarse allá. Al papá.
0: Ya. Por aquí lo tengo.
1: Para que se la programe y de ahí viene el temita de Caballo Prieto Savage.
0: Ya. Pegadito viene. Oiga, ahí viene Hugo Macaya, Murió mi papá. Y por supuesto, Antonio Aguilar, Caballo Prieto Azabache, para saludar ahí al bueno para la galleta. Quizá que agua está robando. ¿Y sabes en qué parte está trabajando este bueno ahora? Ah, ya, dice Carlito. Ah, donde fuimos a pedir las bebidas para que vaya a pagar las bebidas que pediste, los sobrinos.
1: Usted tiene pendiente esa deuda, tiene que ir a pagar las bebidas de la señorita.
0: Sí, sí, sí. Sí.
1: Pero después que las pague, le llega la burba tan el culo. Usted sabe.
0: Oiga, pero si a mí me llevaron ese día para allá.
1: Claro, ve que Carlito le puso la cuchilla al cogote. Aquí los dos tienen que pagar esas bebidas.
0: Oye, cuando Carlito golpeó.
1: ¿Ya?
0: Y le abrieron la puerta ahí. ¿Ya? Hola, mi amor, ¿cómo estáis? ¿Qué querí? Y Carlito tímido, sí, tímido.
1: ¿Ya?
0: Me dijo, necesitamos unas bebidas.
1: ¿Ya? ¿Y usted qué le dijo?
0: ¿Y cómo? Y no, pues le dijo ella, ¿y cómo me la vaya a pagar? Chuta, ahí miró para los dos lados Carlito. Dijo, no, este huevón va a pagar. Dijo, me echó al agua a mí, huevón.
1: ¿Ahí usted estaba enojado?
0: No, pues no, enojado, huevón, enojado.
1: Sí, pues yo me imagino.
0: Y yo le dije con todo respeto que se merece la dama ahí. Dije yo, disculpe, dama, ¿cuál es su gracia? ¿Cómo me dijo cuál es su gracia? Su nombre, pues le dije. Yo me llamo Lucho, ¿y vos? No, ahí lo venimos cagando al tele. Carlito quería quedarse, pero no. Ya, vamos a la música, vamos a las canciones. Aquí llega Hugo Macaya. Murió mi papá. Para todas aquellas personas que han perdido algún ser, en especial para todos los papitos. En especial para el mío también, que ya está en el cielo también, descansando con mi

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3: Oiga, le voy a mandar un recado ahí al Tata Juan, al papá de la Tere. Mañana, si Dios me tiene con vida y salud, voy a ir a su casa. Lo voy a ir a visitar a los papás ahí de la Tere y le voy a ir a cantar porque ellos son evangélicos. Y le voy a ir a cantar alabanzas personalmente. ¿Ya? Ahí para el Tata Juan, mañana espéreme porque le voy a ir a cantar alabanzas. ¿Ya?
4: ¡Ja! Espérala con pan amasado.
3: No, mentira, yo no he dicho nada. Mañana espéreme, Tata Juan, porque voy a ir a cantarle unas hermosas alabanzas. ¿Ya? Para allá.
4: Ya, hoy nos vamos a la pausa comercial. Ya nos separan ya 11 minutos, ya para las 6 de la tarde. 11 minutos para las... Oye, ¿qué hora comienza el partido?
3: Nos invitaron a tomar 11. Al del Tata Juan. Digo que a la hora de la 11.
4: Claro, está cerquita, pues.
3: Así que mañana voy a ir para allá con la cita Tere y voy a ir a cantarle unas hermosas alabanzas a los dos, al papá y a la mamá.
4: Ya, vamos a continuar con buena música. Recuerde que estamos en vivo y en directo para toda la región y para todo el mundo. Y para que usted se conecte con nosotros a través de la radio La Caribeña, la que sí suena y suena bien.
3: Oiga, Manuel, a usted debería darle vergüenza.
4: ¿Por qué?
3: Porque dice, espérenla con pancito amasado. Ah, no, pues, si no vamos nada para ir a comer, vamos a ir a cantar.
4: No, pero si usted va a ir, po.
3: Sí, po, voy a ir a cantar. Ya, no para ir a comerle ahí las cosas a ellos.
4: Ah, ya, ayúdame. Yo sí. está a ver por si, que no me va a fumar.
3: Oye, y el Tata Juan tiene más de 80 años.
4: ¿Sí?
3: Sí, tiene más de 80 años.
4: ¿Más de 80 años?
3: Sí, más mire, de 80. 83 tiene. Mire, de que estar al pendiente.
4: Mire qué bendición, oiga. Mire, sí. Qué bendición ahí, tenerlo ahí con vida todavía ahí al
3: Tata Juan.
4: Al Tatita Juan. Esperar que Dios
3: le dé muchos le dé años más.
4: Muchos añitos más para soportar a esa hija, oiga.
3: ¿La hija? Ay, pero ¿qué tiene la hija si la Tere? En la Tere, po.
4: Ah, la Tere, ah, sí.
3: Vamos a ver qué me responde la Tere.
4: No.
3: Porque la
4: no.
3: Tere ya me está respondiendo.
4: No, no, dile.
3: ¿Esta hija qué? ¿Qué tengo? Dice.
4: No, no. No, buena hija, oiga, tiene. ¿Cómo se llama el caballero?
3: El Tata Juan.
4: Tata Juan, Tatito Juan, Tata Juan. Bonita hija tiene, oiga. De corazón grande, oiga.
3: Muy grande, sí.
4: También.
3: El corazón ahí de la Tere es muy grande junto ahí a don Ricardo, ¿sí? Mañana vamos a ir a cantarle. A cantarle voy a ir al canto.
4: Ya, oye, estamos a punto de irnos a la pausa.
3: Dice la Tere, yo voy a leer lo que dice. Dice, Diana. Tiene más mala memoria. Ahí me cagó, dice.
4: ¿Ah?
3: Que usted tiene mala memoria, vos.
5: Puta que la cagó,
3: sí. Dice, vamos a venir en carrito. Toma. Vos ponle nomás, vamos a ir en carrito.
4: Sí,
3: Vamos a hallar una callada de carrito ahí para que haya tirando por último la bicicleta porque ya llegué.
4: El carro de la feria.
3: Sí. Ahí la que transporta animales.
4: Sí, para el que transporta ganado.
3: Sí. Ya, ahí espérenme nomás, tatita, que mañana lo vamos a ir a visitar.
4: Ya, oye.
3: Oiga, de vuelta de la pausa, usted tiene que programar sí. Una canción.
4: Oiga, de vuelta de la pausa, voy a poner a mi gira. Ahí.
3: ¿A quién? Primero tiene que poner. Ah, cuando volvamos, sí. Y después tiene que poner la canción La Vaca Blanca.
4: Sí, y La Vaca Negra también.
3: También se quiere la
4: puerta. Oye, ¿saben quién canta ese tema o no, mire?
3: Alan Lago.
4: Sí.
3: Sí, yo sé que usted me infiel con ella.
4: Sí, bueno, entonces.
3: Ay, justo se va la cita.
4: Ya.
3: Se va.
4: Nos vamos a la pausa comercial, ¿eh? Nos vamos a la pausa comercial y ya regresamos. No se vaya.
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6: Son las 5 de la tarde, 55 minutos.
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0: Ya, hoy estamos de vuelta, estamos de regreso a través de la radio La Caribeña, la que sí suena y suena bien, ¿eh? Hoy le enviamos un tremendo saludo a todos aquellos que tienen sintonía de nosotros a través de este su programa, el Super Show de La Caribeña. Porque tenemos saludito por acá, tenemos saludos ahí que dar a través de nuestras señales.
1: Claro que sí.
0: Oye, saludamos a aquellos que están en sintonía de nosotros. Saludamos ahí a Comodoro Rivaradia, a Rosita de Comodoro Rivaradia en Argentina, por allá escuchando La Caribeña, oiga.
1: Pero por supuesto que sí. Oiga, ella escucha la radio allá en Comodoro Rivaradia al locutor Oscar. Y él nos saludó a nosotros, así que nosotros le vamos a enviar un saludo también a Oscar de la 91.1, me creo que es. Así que un saludito muy especial ahí para Oscar, locutor de Comodoro Rivadavia, Argentina.
0: Oye, Radio La Estrella, me parece, ¿no? La Estrella. Radio La Estrella, así que le enviamos un tremendo saludo para allá, para Comodoro Rivadavia, ahí en Argentina, escuchando la Caribeña. Así que le enviamos un tremendo saludo a nuestros colegas de radio también, ¿eh? Desde Chile para Argentina, para Estrella, para Radio Estrella de Comodoro Rivadavia. Así que le enviamos un tremendo saludo de parte de Manuel Páez, de Julita por acá, desde Chile y para Argentina. Hoy también nos mandaron un audio por ahí, ya saludándonos ahí a través de su radio. A ver, aló, buenas tardes.
2: Comodoro Rivadavia, de la radio 90.1 FM Estrella y del programa Sin Fronteras, a Julieta y Manuel Páez de Radio La Caribeña. Le mandamos un saludo grande para allá, por San Vicente de Chile, ¿eh? Un abrazo grande para ellos. Julieta y Manuel Páez de acá de Comodoro, un abrazo grande para ellos de la 90.1 FM Estrella, ¿eh?
0: Oye, qué bonito saludito ahí, qué bonito saludo ahí. Agradecer ahí a Rosita de Comodoro Rivadavia también, que nos mandó ese audio ahí, que nos estuvieron saludando ahí a través de la radio Estrella de Comodoro Rivadavia de Argentina, ¿vía? Por ahí se escucha esa radio, así que gracias Rosita por estar ahí en la sintonía, y agradecer ahí a Radio La Estrella, que nos mandaron un saludito acá a Chile, ¿eh? A través de nuestra mensajería, a través de nuestro WhatsApp de La Caribeña.
1: Desde Chile saludamos ahí a Oscar de Radio La Estrella, quien Rosita siempre se acuerda de nosotros, y ella nos saludó ahí a esa radio, Radio La Estrella. Así que nosotros ahora le devolvemos el saludo a

0: Oscar. Gracias por saludarnos. Acá desde Chile le estamos saludando de parte de Manuel Páez y de Julia León. Mi nombre es Julia, Oscar, no Julieta, Julia.
1: ¡Julia, Julia!
0: Un saludito ahí para Oscar.
1: Oscar, saludo a Oscar, saludo a Oscar desde Chile para Argentina.
0: Claro que sí.
1: Ya, hoy nos vamos a... Hoy ya comienza el partido, ¿no? Ya están, ya comenzó
0: el partido. Colo con la Católica.
1: El Colo con la Católica. Ay, oye, ay, oye. O sea, hasta ahora no vamos a tener sintonía, ¿no?
0: No.
1: Oye, no, pero hay mucha gente que pone la tele y pone la radio. Así como Mayita Duarte, no apaga la radio. ¿Ah? La baja un poquito para escuchar el partido, pero está siempre la sintonía de la radio.
0: Sí,
1: ¿no?
0: Está al pendiente de la radio.
1: Ya, recuerden que estamos junto, por supuesto, a nuestros gentiles patrocinadores que forman parte de nuestra programación musical a través de la radio La Caribeña, la que sí suena y suena bien, ¿eh? Así que le enviamos un tremendo, tremendo saludito a nuestros gentiles patrocinadores que forman parte de la programación de la radio, ¿eh? 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Oye, ¿entró un frío cuando abrió la puerta ahí, Julita? Oye, está haciendo mucho, mucho frío. Mucho frío, oiga. Aló, buenas tardes, ¿cómo está don Sergio? Gusto saludarlo. Chuta, me le cortó. Don Sergio Flores, ¿para qué me cortó, ñol? 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Aguante la Católica, dice la Rosita por ahí, oiga. Aguante la Católica. ¿Don Sergio Flores se le marcó el teléfono o quiere en línea interna? Saludito ahí a don Sergio Flores, que está en la sintonía de la radio también, Debe estar por ahí en la sintonía de la Caribeña ahí, A ver, aló, buenas tardes.
2: Aló, buenas tardes.
1: ¿Cómo está don Sergio Flores? Gusto saludarlo.
2: Oye, tengo que arrancar del parque, con el que vengo manejando.
1: ¿Ya? ¿Qué pasó ahí?
2: No está ahí solo, siempre hay alguien escuchando.
1: Sí, estamos... No, ahí estamos al 100%, al 100% ahí llega en vivo.
2: Ya, gracias, Manuel. No, venía escuchando, vengo arrancando para ir a ver el partido, que los blancos somos blancos siempre. No,
1: ¿ya?
2: Pasado.
1: Ya.
2: No es que sea con los colinos, ¿se nota?
1: No, se nota.
2: Oye, Manuel.
1: Dígame.
2: No, vengo de Zúñiga.
1: ¿Ya?
2: Donde estábamos reuniendo con mi hermano, con Rosita, con la gente de ahí de Zúñiga, que están elaborando el plan de trabajo para el próximo fin de semana 30-31, que se celebra el patrimonio cultural en Zúñiga.
1: Ah, mire, qué bonito.
2: Así es que estamos en esa, andamos trabajando, como siempre, de lunes a lunes. Y el domingo va a ser el fuerte en Zúñiga, donde va a haber una misa a la chilena, y después van a haber demostraciones de baile con grupos de acá de la zona, de Valle de Tahuatahua.
1: ¿Ya?
2: Y también van a haber muestras de carruajes antiguos, maquinaria antigua, lo que es patrimonio cultural de Zúñiga.
1: ¿Y personas antiguas también o no?
2: Sí, yo voy a estar ahí.
1: Ya. ¿Usted el presidente, no?
2: No, el secretario no.
1: Así
2: es que invitar a la gente que está escuchando la radio, si el sábado y domingo quieren darse una vuelta por Zúñiga, a la hora de la misa, y después posterior a la misa va a haber una tarde muy recreativa, muy bonita, con el patrimonio cultural en el pueblo típico de Zúñiga. Así que invitar a la gente que vayan, y como les digo, yo vengo recién regresando de allá y estamos trabajando para que salga algo bonito con nuestro lindo pueblo como es Zúñiga.
1: Oiga, don Sergio, esto va a ser sábado y domingo, ¿no?
2: Sábado y domingo, sábado en la tarde se van a hacer unas muestras, van a haber muestras de autos antiguos también, y van a haber muchas cosas, van a haber cosas que están así improvisando en el momento, que son muy bonitas, no que las improvisen, sino que cosas que se han hecho en los tiempos de la colonia para adelante, porque, por ejemplo, ahora, hoy en día, son pocas la gente que cortan leña en las casas con el hacha. Hay gente ahora tiene la motosierra, antiguamente se usaba la corvina. Entonces van a haber unas demostraciones o competencias que se pueden hacer. ¿Quién corta primero un trozo de madera? ¿O quién parte más rápido unos trozos de leña? Y demostraciones de carruaje, como te decía. Y también van a ver la confección del adobe, ¿ya? Tú sabes que Zúñiga, la mayor parte, no, yo creo que el 90% de las casas de Zúñiga son de adobe, ensambladas en piedra de cerro abajo, no son como la construcción del día de hoy día.
1: Así es, oiga, antiguamente...
2: Entonces van a ver muchas cosas que hay que demostrarles a la gente cómo es el patrimonio en Zúñiga y ver cómo, desde cuándo, cómo nació, porque hay hasta hoy día hay gente de 90 y tantos años que todavía viven en el pueblo típico de Zúñiga, y también hay que ver que esa gente ha vivido toda su vida y no ha salido de Zúñiga, porque Zúñiga es un pueblo muy bonito, muy característico, muy colonial, y que para descansar la gente que llega ahí se queda. Hay mucha juventud que yo conozco ahora que ha llegado al pueblo y se han quedado, viven ahí en Zúñiga porque lo encuentran maravilloso y un pueblo cálido para descansar.
1: Mire qué bonito, oiga. Así que todo invitado entonces el sábado y domingo ahí al pueblo típico de Zúñiga, del sector norte de nuestra comuna. Así que todos invitados entonces ahí a participar y a ver cosas de esos años, ya, de esos años que hoy ya no se ve mucho ahí, ¿eh?
2: Exacto.
1: Así que, don Sergio, ya, un gusto haberlo escuchado ahí a través del teléfono de la radio y hacerle la invitación nuevamente ahí a nuestros auditores.
2: Exactamente. Muchas gracias, Manuel, por este espacio. Como te digo, yo venía manejando, escuchando la radio caribeña. Escucho todas las radios, pero depende del momento, voy escuchando la radio. Y tú sabes que el fin de semana Manuel Páez está todos los fines de semana en vivo a través de Radio Caribeña, la más escuchada a nivel nacional e internacional, porque recién te estaban mandando un saludo desde Argentina que te escucha.
1: Sí,
2: así que un saludo a toda la gente que te escucha en la radio, que te quiere, que te aprecia y te quiere como persona, porque yo te estimo mucho, porque hace muchos años que nos conocemos. Así es que, Manuel, siempre voy a estar contigo en las buenas y en las malas.
1: Mire qué bonita palabra, don Sergio. Así que, bueno, también nosotros como persona, como nos conocimos de... Bueno, usted más que nada me conoce de más de chico, porque igual hemos vivido ahí casi toda una vida en Pueblo de Indio. Bueno, ahora ya no estamos ahí, pero lo conocimos de hartos tiempos. Así que saludito ahí para toda su familia, para su señora también en especial, para su persona también. Un gran amigo, buena persona. Un hombre sencillo y nada, pues, las más bendiciones para usted, don Sergio, que le vaya súper bien y ahí nos estaremos viendo el sábado y domingo ahí en el pueblo típico de Zúñiga.
2: Ya, Manuel, allá lo esperamos y ojalá que la gente que vaya no se va a arrepentir, porque van a ver muchas cosas bonitas y que lo nuestro del pueblo de Zúñiga, un pueblo campesino que todavía existe gracias a esos viejitos estandartes que hoy todavía están en Zúñiga.
1: Mire qué bonito, oiga. Así que la invitación está hecha, don Sergio, así que cualquier cosita ahí estamos en contacto, así que agradecido y esperar que la gente lo acompañe esos días.
2: Ok, Manuel, muchas gracias y se hace una nueva oportunidad.
1: Listo, un abrazo, don Sergio, cuídese.
2: Chao, chao. Saludos a Julita.
1: Igual, en su nombre, para acá está. Listo, chao, chao. Ahí estaba don Sergio Flores, oiga. Sí, ahí estaba don Sergio Flores. Invitando a la gente ahí para el sector norte de nuestra comuna para el sábado y domingo. Ahí va a estar demostrándose su físico culturista ahí don Sergio Flores. Me dijo que todas las cosas antiguas iban a mostrarse ahí. ¿Eh? Que estamos viejos ya, pues, ¿eh? Estamos viejos, don Sergio. Yo también me cuento que yo estoy viejo ya. ¿Eh? Cambia la cosa. Oiga,
0: ¿eh? Oiga, un saludito ahí para don Sergio Flores. Oiga, yo la otra vez vi unos trabajos que él hace de madera. Hermosos trabajos.
1: Hace... Y eso que eso lo hace con la mano, ¿ah?
0: Sí, porque no creo que los haga con los pies, pues. Yo no quise interrumpir recién la conversa que estaba ahí invitándonos para el... haciendo la invitación para Zúñiga el próximo fin de semana. Los invitamos, la otra vez nosotros estuvimos ahí y es algo muy hermoso. Así que ahí queda la invitación hecha, la hizo don Sergio Flores. Un saludito muy especial para él y muchas gracias también a él por la ayuda que nos hizo a nosotros, Manolito Páez, también con el tema de la casita.
1: Así que agradecer ahí a don Sergio Flores. Ya. Nos vamos a la música, nos vamos a las canciones. 6 de la tarde con 25 minutos.
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4: ¡Chao, Julita! ¡Julita! ¡Chao! ¡Levánteme la mano! ¡Levánteme la mano derecha! ¡Levánteme la mano izquierda! ¡Levánteme las dos manos ahora! ¡Ay! ¡Levante la bicicleta!

0: prenda la calefacción de la bicicleta.
1: Ya, oye, vamos a la música, vamos a las canciones. Recuerde que estamos en vivo y en directo para toda la región. Oye, ¿qué dice? Aguante la Católica, dice por ahí la Rosita Vega. Ah, buena, mire la Rosita tiene, ¿eh? Vamos a ver. ¿Quién está en la foto ahí? Rosita, ¿quién sale en la foto ahí con la camiseta? ¿Quién es el que sale ahí en la foto? Ahí para que me diga quién sale en la foto ahí de la Católica. Aguante, jaja, dice. Ah, saludito ahí para toda la gente linda que está en la sintonía de nosotros a esta hora. Quedamos solos, tristes y abandonados. Pero me quedo con mi guitarrita, yo. Sí. Aquí llega Alanis Lago, ¿ah? Llegaste tú acá en la caribeña. En la que sí suena y suena bien.
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0: muchísimas gracias.
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0: Ahí estaba sonando Alanis Lago, ¿eh? Ahí estaba sonando Alanis Lagos. Llegaste tú, ¿eh? Ahí la caribeña, la que sí suena y suena bien. ¿Qué pasó, oye, Lobo? ¿Qué pasó?
1: Oye, Miguelito, puta que no, Manuel.
0: ¿Ah? Dígame.
1: Yo me reí con usted, yo, Julia. Alegra en la tarde, por Dios. La alegra. Yo me reí harto, me enchutieron trabajando y entretenido, escuchándolo, su forma de hablar, reírse a toda la gente, genial. Y ánimo, Dios siempre lo va a ayudar. Oiga, pues, buena canción también, el largo de la que canta con Ignacio Nambasábal, esa buena que tiene. La puede poner, puta que me gusta escuchar esa canción. Por favor, sería mucho la molestia para no repetir tanto el lago, pero canta bonito y tiene harta repertorio. Con Ignacio Nambasábal, la canción que tiene junto, por favor, no me acuerdo el nombre, cómo se llama. La canción esa, que la primera que cantaron tú. Por un favor. No puedo acordar el nombre, ella.
2: ¡Ay, señorita!
0: Así se llama, señorita. Ah, no. El tema se llama Llegaste tú. Llegaste tú. De Alanis Lago con Ignacio Ormazábal.
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0: Oye, para nuestro amigo el Lobo de Litoeche, aquí está ese tema musical de Alanis Lagos, Llegaste tú, en La Caribeña, con Ignacio Ormazábal.

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2: Ya, estamos de regreso para continuar disfrutando lo que es la música a esta hora de la tarde, tarde de día domingo. Recuerde que estamos en vivo hasta las 7 de la tarde, ya son las 18:43, 18:43 en vivo a través de la radio.

Ya, vamos a continuar con buena música antes que nos pille el tiempo, oiga. Bueno, a lo que se ve por acá ya vamos 1-0 ya. Así se oye que estamos. Oye, ya vamos perdiendo 1-0, Chuta que estamos mal, está malo el colo ya, oye, Ya, vamos a irnos con los últimos temitas musicales ya para irnos despidiendo de nuestra edición del día de hoy.

me confirman por ahí que el Colo va ganando 2, la Cato 1.

0: Ya, oye, hemos llegado al final de nuestra edición del día de hoy, ¿eh? Hemos llegado ya al final de nuestra edición del día de hoy. Hemos compartido música, hemos compartido conversación, saluditos, temitas que nos han llegado ahí a través de nuestro teléfono de la radio. Así que le enviamos un gran saludito ahí para todos nuestros auditores que están en la sintonía de la radio. Oye, terminó el primer tiempo, ¿eh? El Colo 2, la Cato 1, ¿eh? Así que ahí si ustedes quieren ver el resultado, díganle a Mayita Duarte que le informe, ¿eh? Ella es nuestra reportera a cargo del estadio, ¿eh? Bueno, saluditos para todos, ¿eh? Saluditos para todos y a todas que estuvieron ahí en la sintonía de la radio. Nosotros los vamos, los despedimos. Hoy ya son las 18 horas con 53 minutos. Nos vamos. Muchas gracias, que tengan una buena tarde. Cuídense, pórtense bien, que Dios me los bendiga. Y nos vamos. ¿Qué pasó ahora? No, están ahí informando ahí de todos los procedimientos que cumple bomberos de nuestra región. Ya, nos vamos, agradeciendo la sintonía. ¡Chao, chao!
1: Los machos.
0: Hoy nos vamos con los machos de la cumbia.
2: ¡Hielo!
0: No, si de hielo está helado, si está helado, ¿eh? Chao Mayita, chao Mayita, chao Don Juan. Chao Ricardo.

0: Oye, chao, lobo delintuese, chavito, lobo delintuese.
1: Va ganando 2-1. ¿Cómo eso? Que va perdiendo.
0: ¿Cómo? A ver, no te cayelo.
1: Hermanito, ¿cómo el Colo va ganando 2-1? Va ganando 2-1. ¿Cómo eso? Que va perdiendo.

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1: Son las 7 de la tarde. 6 minutos.
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1: Son las 7 de la tarde. 52 minutos.
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